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0: Muy buenas tardes, amigos aficionados. Bienvenidos al béisbol de la Liga Mexicana y al encuentro de la serie que es el número 2 entre los Leones de Yucatán y el conjunto de los Bravos de León. Todo está listo para que venga el primer bateador de la tanda, que es Marco Jaime, arrancando el juego. Tadeusz Ward enfrenta en el duelo de picheo a Raúl Zoe Carrillo. Raúl Zoe Carrillo por Yucatán, Tadeusz Ward por el equipo de los Bravos. Vamos a ver, entonces, aquí está el primer bateador, Marco Jaime. 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Así que aquí está entonces el lanzamiento. Primer strike, cuando son las 6:02, arranca este encuentro. Así que está entonces la cuenta de una bola y un strike. Está la cuenta para bateador Marco Jaime. Toca la bola, vamos a ver, ahí va por la primera, se abre de foul. En fin, así que la cuenta es una bola, dos strikes para el bateador. Comenzando el juego, apenas tenemos al primero en el orden al bat. Y acá está Tadeusz Ward, el pitcher por parte del equipo de los Bravos de León. Batazo ahí por el jardín de en medio. La pelota está picando de hit. Imparable acá al jardín central para Marco Jaime. Hay hombre por la inicial. Y viene a batear Eduardo Torrealba, el jardinero derecho. Así que el primer batazo es hit al jardín de en medio. Y Torrealba, el parador en corto, segundo en el orden, separa la caja de bateo. Después de Torrealba, Wilfredo Tobar, el designado, el fili, el jardinero izquierdo, son los que vienen en turno. Vamos a ver qué pasa en este encuentro, que ya comenzó, pero pues está latente una amenaza de lluvia. Estaba lloviznando hace pues una media hora antes de que arranque el juego, paró el agua, pero si ustedes ven el campo, está todo húmedo. Así que la amenaza de que caiga el agua otra vez está latente. Torrealba bateando ante Tadeusz Ward. Acá está el pitcher. Viene para el plato, acorta el bate para tocar la bola, la deja pasar. Torrealba, es pelota mala. 2.71 batea Torrealba con un cuadrangular. Está tomando turno, pide tiempo acá. El catcher va a rascar tierra, porque pues inminentemente el polvo, o sea, la tierra mojada se le mete en los spikes. Y es algo un poco incómodo, así que Carlos Martínez, el receptor del equipo local, pidió tiempo, fue a limpiarse los spikes y ya continúa en su posición ante Torrealba. Tadeusz Ward, pitcher derecho, acá está conectando, batazo, la pelota pica de hit. Ahí va el corredor que dobla por segunda, va para tercera, hombres en las esquinas. Este imparable de Torrealba al jardín derecho manda a Marco Jaime hasta la tercera base. Bienvenido, Tito Silveira, ¿cómo estamos?
1: ¿Qué tal, Andrés? Qué gusto saludarte a ti y a todos los aficionados al Rey de los Deportes, siguiendo la huella melenuda a través de la comadre. Los Leones, una vez más, al igual que en el juego de ayer, parece iniciar con la voz de ataque, con el rugido de los Leones, conectando par de imparables. Así que hombres en las esquinas, comenzando el partido, dos oportunidades para los Leones sin outs. Es una buena perspectiva para Wilfredo Tobar, que ayer no vio acción, pero hoy aparece como tercer bat y como designado en la alineación de Jens del Bambam Mullens, un día después de que se cerraron los cambios hasta el próximo 31 de julio, cuando serán 24 horas para hacer máximo dos movimientos. Pero se transformó el equipo de los Leones, se dejaron ir muchas piezas, otras cuantas llegaron, pero parece ser que se va a tratar de cerrar con toda la temporada, no ser un trampolín para los equipos que buscan llegar a playoffs, sino ser el rival incómodo que se interponga en los planes de quienes quieren jugar béisbol más allá del 6 de agosto, cuando termine el rol regular.
0: Muy bien, viene lanzamiento, batazo de foul para Wilfredo Tovar, el hombre que está acá bateando como tercero en el orden y bateador designado. Así que vamos a ver qué pasa en esta tanda de bateo cuando está en turno el equipo de los Leones de Yucatán. Wilfredo Tovar con hombres en las esquinas, sin out, 0 bolas, 2 strikes, la cuenta para él. Pelota mala, pelota fuera. Así que la cuenta para bateador es de 1 bola, 2 strikes. Está bateando aquí y tomando turno Wilfredo Tovar. Lanzamiento, abanica y con ponche se está yendo. Así que con hombres en las esquinas, este ponche pues deja al hombre en la tercera, el hombre en la segunda, pero viene una segunda y una tercera oportunidad porque viene Eric Filia, que hoy está como cuarto bate para enfrentarse al pitcher Tadeusz Ward. Así que está cayendo acá el primer out. Viene Eric Filia para batear. Por el lado de los zurdos, hoy le dieron la posición de honor. Hoy es el cuarto bate del conjunto de los Leones de Yucatán. Acá está entonces entrando al cajón de bateo, punto 311, lo que batea. 0 bolas, 1 strike, cuenta para bateador, lanzamiento, medio swing, strike, le están marcando el segundo, 0 bolas, 2 strikes, ahí sin consultar ahí con el hombre, con el umpire de la inicial, le está marcando Manuel Carrillo, el umpire atrás del plato, el strike. Y la cuenta es de 0 bolas, 2 strikes para bateador. 0 y 2. Cuenta para bateador. Está bateando Eric Filia en espera del envío. Hombres en las esquinas. Hay un out. Está conectando rola de foul. La cuenta se va a mantener en 0 y 2. Público disfrutando del béisbol en el Domingo Santana, la casa de los Bravos de León. Bueno, pues entonces 0 bolas, 2 strikes para el bateador. El pitcher es derecho, bateador zurdo por parte del equipo melenudo. Pelota adentro, 1 bola, 2 strikes. Así que sube la cuenta para el bateador. 1 bola, 2 strikes. Estamos en el Domingo Santana. Y estamos 0-0. Ahí se va el robo de la intermedia. Va el tiro fuera y en la intermedia. Torrealves out. Así que en tiro del catcher. Mal momento para irse a la intermedia.
1: Sí, no sé si por ahí pensaban hacer una jugada de doble, pero robo.
0: Pero creo que lo van a retar, porque mira.
1: Vino por la esquina de afuera de la base. Ve hasta dónde lo tocan. Y parece abanicar prácticamente con el guante Germán Palacio. La bola
0: parece que
1: llegó
0: quieto
1: antes, ¿sí?
0: Sí, pero se barre. Fuera. Y ve hasta dónde lo toca. Lo toca cuando ya
1: tira el guantazo, no le da en la pierna como pensaba Germán Palacios, logra escabullirse Torrealba y la jugada va a entrar en revisión.
0: Va a entrar en revisión, sí, y tiene grandes probabilidades Yucatán de ganarla, porque vimos la otra repetición, la desde la toma que está desde el jardín central, y sí, efectivamente, entra primero la pierna, velo,
1: sí,
0: y después lo tocan.
1: Sí, en el momento que tira el guantazo Germán Palacios, Él está un poco adelante de la base. Torrealba se barre un poquito afuera, buscando la esquina de atrás de la segunda colchoneta. Y ahí es cuando no pasa. O no toca cuando pasa el guante.
0: Sí, lo toca hasta el brazo.
1: Sí, realmente arriba de la cintura ahí, en la costilla prácticamente. Pero el pie ya había pasado. La tenía de frente el umpire. Él vio que lo tocaron desde un principio.
0: Sí, lo que pasa es que él parece que lo toca en la pierna. Desde la perspectiva del umpire, pues estoy viendo al umpire. Pero la realidad es que no lo tocaron. Lo tocan hasta el cuerpo, hasta el pecho. Y ya había pasado el pie. Así que es probable que cambien la decisión.
1: Sí. Sí, vamos a ver entonces si la cambian. Según lo que vio el umpire que está detrás de segunda, es Conrado Valenzuela.
0: La toma el central es la más clara, ¿eh?
1: Sí.
0: Una toma que anda desde el jardín central, donde se ve claramente que primero entra el pie y luego lo tocan. Pero como lo tocan en el pecho, pues ya había llegado el pie. En fin, vamos a ver qué deciden acá los umpires de la Liga Mexicana. Por lo pronto, Torrealba, en espera de que le digan si es safe o es out. Si es safe, pues va a tener hombres en segunda y en tercera. Si es out, va a haber par de outs. Pero sí una jugada bastante apretada.
1: Sí, pensaron ahí los Leones que con corredor en tercera, el catcher Carlos Martínez no iba a tirar a la segunda.
0: Es out.
1: Pero sí lo hizo y en buen tiempo para sacar a Eduardo Torrealba. Se quemó una de las oportunidades entonces, Andrés, en intento de robo. Del catcher al short de Martínez para Palacios. Ponen fuera a Torrealba y Marco Jaime. No se aventuró a lanzarse con el tiro de catcher a segunda. No se fue a home. Así que hay dos outs. Y la amenaza se reduce con el corredor de tercera nada más.
0: 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Lanzamiento, strike el tercero. Con ponche cae la tanda, se va a la alta de la primera. Cero para Leones. Los Bravos por batear, volvemos.
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0: Bien, pues vámonos entonces a la parte baja de la primera entrada. Y aquí vienen entonces para batear los Bravos de León. Y está el primero en el orden, Luis Medina, que conecta batazo elevado por el jardín central. La pelota está detrás de la cerca. Así que saludan a Raúl Zoe Carrillo con cuadrangular. Luis Medina, primero en el orden y tercera base, ha sacado la pelota del parque y 1-0 los Bravos ganan, Tito.
1: Se despachó con la cuchara grande Andrés al primer lanzamiento de Raúl Zoe Carrillo en su debut con los Leones. Le dieron con todo y por el jardín central para que los Bravos se vayan arriba 1-0. Saludos a nuestra amiga Evangelina Cardoz. Un saludo para nuestra buena amiga Eva. ¿Te acuerdas aquella aventura que vivimos en el estadio?
0: Sí, claro.
1: Harpelú,
0: sí.
1: Con ella y con Marisol. Esa bonita experiencia en aquel playoff tremendo que jugaron los Leones contra los Diablos.
0: Bueno, pues muchos saludos ahí a toda la gente que sigue el béisbol. Ahí va el batazo del Pony Quiroz. El short captura la bola en territorio corto del jardín central. Así que está cayendo el out. De esta manera hay un tercio y los que vienen a batear acá son los Bravos con Gabriel Cancel, que aquí está recibiendo un golpe a la primera pichada, en el hombro. Así que primero Esteban Quiroz se elevó al short y ahora el golpe para el Cancel luego del cuadrangular. No le está dando nada bien al Zoe Carrillo,
1: Sí, es este pitcher que viene procedente de los Olmecas de Tabasco, 2 victorias, 2 derrotas, vino en el cambio del traspaso que hicieron los Leones de Ronnie Williams, el mejor pitcher de Yucatán y entre los mejores 3 de efectividad, fue cambiado para los Olmecas que están en segundo lugar del standing y que sí o sí van a estar en postemporada.
0: Bueno, pues acá estamos. Batazo por el jardín central, la pelota pica de hit. Aquí está el hombre que va para tercera, quieto en tercera, quieto todo mundo. Así que imparable de Sandberg Pimentel al jardín central. Apenas la primera pichada, Pimentel conecta de hit. El hombre que estaba en la inicial, que es Cancel, se va a la antesala y Jimmy Kerrigan viene a batear. Están viendo la bola. Aquí al pitcher. Y bueno, vamos a ver qué es lo que pasa.
1: Hombres de las esquinas otra vez para los Bravos de León. Además están corriendo bien las bases. Aprovechó Cancel ese imparable y se fue hasta la tercera con un out. Kerrigan es el que tiene la oportunidad de producir en esta misma entrada.
0: Bueno, pues aquí está entonces el lanzamiento, strike el primero. Los Bravos bateando con Kerrigan. Está tomando turno el quinto en el orden y patrullero central. 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Abanica y está conectando un elevado por el jardín central. Va a traer carrera. Elevado al center fielder. Aquí viene entonces anotando la segunda carrera del equipo de los Bravos. Un elevado de Jimmy Kerrigan. Trae a Gabriel Cancel al plato. Entonces 2-0. Y Connor Panas, el jardinero derecho, va a venir a batear, Tito.
1: Sí, hizo la chamba Kerrigan, elevar la pelota, alejarla del cuadro, se la puso lejos a Gaitán en el jardín central y tranquilamente de pisa y corre. Gabriel Cancel pone la pizarra 2-0. Sandor Pimentel llegó a segunda, pero cuando capturó la bola, Gaitán rápidamente echó marcha atrás y estaba corriendo por la primera. Hay dos outs y Panas ahora está en la caja de bateo.
0: Bueno, pues entonces aquí está en turno Connor Panas, pelota alta, pelota mala. Dos y nada la cuenta para bateador. Así que Raúl Zoe Carrillo es sacudido acá. Primero con el cuadrangular, luego golpe sencillo que manda hombre a tercera y con el elevado al central viene la segunda carrera. 2-0 los Bravos le están ganando a los Leones de Yucatán. Es la primera entrada, apenas en la parte baja de la primera entrada. Está comenzando el juego y vemos que ya salió el sol en León. Aunque estaba anunciada lluvia, lanzamiento. Strike le están marcando acá. Qué bueno, eso va a permitir desarrollar el encuentro como debe ser. Connor Panas bateando. 3-1. Cuenta para bateador. Lanzamiento. Batazo de foul. Vamos a ver. Batazo de foul. 2-2. Pura recta y slider lo que ha lanzado Raúl Zoe Carrillo y llegó a las 90 millas en los 5 lanzamientos que tiene. Pues ha lanzado en 2 ocasiones las 90 millas, 5 lanzamientos ante este bateador que es Connor Panas. Eso dice la secuencia de picheo. ¡Foul! Aquí está entonces la cuenta que se mantiene 2-2. Bien. Pitcher derecho, bateador zurdo. Pelota mala, arrastrada. Buen mascoteo ahí del catcher Uriarte. Para quedarse con la pelota y ahora sí va a tener la cuenta de 3-2. Cuenta para bateador. Hay 2 outs. Pero esa cuenta, pues no ayuda, porque con el lanzamiento todos a correr. Bueno, el hombre que está en la inicial, solo hay un corredor ahí, que está en primera base, que es Sandor Pimentel, que tampoco es muy veloz. Batazo profundo, foul, se abre la pelota. A terreno de foul, vaya que hay público, ¿eh?
1: Sí, este sábado se ha juntado la gente en la Fortaleza, en el domingo Santana, los Bravos están todavía en el 7º lugar, Andrés, buscando ganar los juegos y esperar a que los Tigres pierdan para meterse a los playoffs.
0: Bueno, pues entonces acá está con 3-2. Connor Panas baja de la primera entrada. Viene lanzamiento, batazo muy elevado, va el primera base en terreno de foul. No va a tener espacio. Esta pelota pertenece a los aficionados. En la primera base está jugando Breivik Valera. Y Moisés Gómez, un elemento nuevo, está en el jardín izquierdo y aparece como quinto en el orden. Es el que va a venir a batear a continuación, o sea, cuando a los Leones le toque ir al bate en la segunda entrada. Connor Panas sigue ahí, sigue bateando. 10º lanzamiento y consigue la base por bolas. Raúl Zoe Carrillo pasando apuro, se va a enfrentar al 7º Bravo. Balbino Fuenmayor viene a batear, es el primera base y bueno, un calvario para sacar los outs del picheo melenudo. Balbino Fuenmayor no lo vimos jugar el día de ayer, pero hoy ya aparece en la alineación del equipo guanajuatense, entrando a la caja de bateo por el lado de los derechos.
1: Balbino Fuenmayor, que viene de jugar 47 juegos con los Acereros, su noveno, décimo más bien este partido con los Bravos de León, con quienes ha pegado 7 imparables, uno de ellos cuadrangular con los Bravos. Pegó 6 con los Acereros en total en esta campaña, 7 cuadrangulares, 32 producidas. Andrés, por ahí, de buena fuente.
0: Ajá.
1: Dijeron los Leones haber estado interesado en Fuenmayor. Uh-huh. Sin embargo, yo creo que ya con los resultados de los siguientes juegos, pues ya no tiene mucho caso reforzar,
0: bueno, el equipo tal, de estas. Tal alturas. Vez estaban interesados, pero pidieron a Negrín. Uh-huh. No, pues no les vamos a dar a Negrín.
1: Eso puede ser.
0: Eso puede ser, por Fuenmayor Negrín, no. Entonces ya se cayó la negociación.
1: Uh-huh. Y también el equipo Meleno.
0: Así es, bueno, el equipo Melenudo desafortunadamente ya no ha estado ganando, lleva 5 derrotas al hilo, 4. ¿Mm? Vamos a checar bien.
1: La serie completa, bueno, al menos 4 sí. La serie completa contra los Guerreros y el de ayer contra los Bravos. Sí, son 4 derrotas seguidas.
0: Batazo de foul ahí, se quedó con la pelota el tercera base. Pero bueno, ya estaba en terreno de foul. Así que le hicieron la indicación a Marco Jaime que esa pelota estaba en terreno de foul. Bien, lanzamiento abanica y se va con ponche. Por fin cae la tanda. Luego de 7 bateadores, es la primera entrada y esto está 2-0. Los Bravos le ganan a los Leones de Yucatán. Volvemos.
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0: Bien, aficionados, vámonos al segundo episodio de Uno Susa, tu vecino del buen precio, presenta el turno al bat por los Leones. Vendrán con Moisés Gómez, Breivik, Valera y Juan Uriarte, quinto, sexto y séptimo en el orden, los que vienen a tomar turno a continuación en esta segunda entrada, con el equipo de los Bravos ganando 2-0. Yucatán pegó 2 imparables en el primer episodio, se quedó uno corriendo por tercera, otro lo agarraron en intento de robo en la segunda, y con par de ponches Tadeusz Ward, que tiene 5 victorias, 4 derrotas esta campaña, terminó colgando el cero para que su equipo respondiera a la ofensiva con el cuadrangular de Luis Medina y un elevado de sacrificio de Jimmy Kerrigan. Tadeusz Ward en la loma de los disparos se va a enfrentar a Moisés Gómez, este pelotero de 27 años que hace su debut con Yucatán. Moisés Gómez en su primer juego con los Melenudos, él viene procedente de los Pericos de Puebla, con quienes jugó 52 encuentros, pegó 38 hits, 7 de ellos fueron doblete, 15 cuadrangulares, 39 carreras remolcadas. No robó ni una base, recibió 15 pasaportes y lo poncharon 68 veces. Su porcentaje es de .222. Ahí está entonces, por el lado de los derechos, Moisés Gómez a batear por el equipo melenudo. Primer lanzamiento, primer picheo malo, dice el umpire. Moisés Gómez en la caja de bateo. El envío viene para Juan. Abanica. Y la cuenta está en una bola, 2 strikes. Listo el pitcher. Tadeusz Ward viene con la mecánica completa. Salió por la bola, abanica. El tercer strike. Allá está el primer turno de Moisés Gómez con Yucatán y es... con sabor a chocolate, como se va retirado en su debut con los Leones. Tadeusz Ward ha ponchado a los últimos 3 enemigos a los que se ha enfrentado. Y vendrá Breivik Valera a tratar de romperle esa racha al lanzador de los Bravos.
1: Ay, acá están golpeando al bateador. Sí, ahí en la espalda. Vamos a ver la repetición. Viene el lanzamiento.
0: Uy, vino totalmente por encima del
1: salvó,
0: bateador,
1: ¿eh?
0: Se quitó.
1: Pero no se rozó. Pelotazo. ¿Rozó el uniforme? No.
0: Ni eso,
1: se salvó.
0: Parecía que sí, le había dado la pelota. En vez de aguantar para jugar por el equipo, se quitó. Evitó el pelotazo ya en la primera bola. Viene una vez más Tadeusz Ward. Resbala un poco con el lodo en la loma de los disparos. Se le escapa la bola, esta no hacia el cuerpo del bateador zurdo, sino del otro lado. Totalmente hacia el monte, ese segundo picheo de Tadeusz Ward. La cuenta está en 2 bolas sin strike para Breivik Valera. Pitcher derecho, bateador zurdo, lanzamiento para Jorge. Una vez más pierde la zona de strike, la cuenta está en 3-0. 3 bolas sin strike para Breivik Valera, que batea para .256 de porcentaje. Ayer Valera fue de 4-1. Marcando la zona, poniéndose en la cuenta Tadeusz Ward con el automático. Pone el conteo en 3 bolas con 1 strike. Listo el pitcher. Lanzamiento para home. Batazo por la inicial. La pelota pica en territorio de foul. La cuenta se va ahora a lo máximo. 3 bolas, 2 strikes. Con un out en la pizarra. Sin hombres en circulación en el segundo episodio. Con los Bravos ganando 2-0. Listo el pitcher. El lanzamiento para home. Batazo que se va por segunda. Ataca el Pony Quiroz. Gira y tira a la inicial. Y por la ruta 43 se va retirado Breivik Valera. Cayó el segundo tercio.
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0: Hay 2 outs y viene a batear a continuación Juan Uriarte. Es el 7º en el orden, catcher por el equipo melenudo. Primera oportunidad del juego para Juan Benavé Uriarte. Bateador derecho que lleva 4 cuadrangulares en la semana. El único día que no pegó cuadrangular fue el miércoles. 8 cuadrangulares a lo que ya llegó con lo que ha logrado en esta semana. Una bola sin strike, muy pegado al lanzamiento. La cuenta está en 2 y nada. Ayer le pegó un tablazo a los Bravos en la cuarta entrada. En la segunda entrada y volvió a pegar otro en la octava. Alto y afuera el disparo para bateador derecho. La cuenta está en 3 bolas sin strike. En problemas Tadeusz Ward. 3 y nada. A buscar la zona. El pitcher viene para home. No consigue el strike. La cuarta pelota mala. Manda con boleto gratis a la inicial a Uriarte. Después de sacar 2 outs, se descontroló el brazo de Tadeusz Ward. Y con la base por bola, Uriarte se va a primera y Rivai García tendrá oportunidad en este segundo capítulo. El novato que debutó esta campaña con los Leones viene a batear con .211 de porcentaje, 5 carreras remolcadas, 0 cuadrangulares en su corta acción este 2026, su temporada debut. Lanzamiento para el plato. Strike, le van a cantar el primero a Rivai García. Un slider 87 millas por hora en el corazón de la zona. Pone arriba al pitcher Tadeusz Ward. Uriarte corre por la primera. Abre varios pasos. El pitcher concentrado con el guante del catcher viene para home. Curva afuera. Alcanza a entrar a la zona. Segundo strike cantado para Rivai García. La cuenta está en 0 bolas, 2 strike. Toda la ventaja para Tadeusz Ward. Una efectividad de 6.61. Ya sacó una entrada y 2/3 de trabajo. Con 2 hits, 3 ponches, 1 base, lanzamiento para Jona. Ahí está el batazo, va por detrás, el segundo la tiene. Allá está en shortstop. Germán Palacios que pisa la segunda para forzar a Uriarte. Se va entonces la tanda de los Leones en 4 enemigos. Con las manos vacías y con los Bravos ganando 2-0. Regresamos.
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0: Bien, aficionados, vámonos al cierre del segundo capítulo. Los Bravos de León están ganando el juego 2-0. Raúl Zoe Carrillo en su debut con los Leones está en la loma de los disparos enfrentándose a Carlos Martínez, que es el octavo en el orden catcher por el equipo de los Bravos. 2 bolas con un strike, Se prepara el derecho de los Leones, viene para con batazo de Martínez, la pelota vuela por el jardín izquierdo, allá está Eric Filia para quedarse con la pelota. Dominado el primero de la tanda de los Bravos, un elevado al jardín izquierdo fácil para el patrullero y Germán Palacios. El noveno en el orden parador en corto vendrá a continuación a tomar su primer turno del juego. Un Germán Palacios que cubre bien las paradas cortas y que además tiene sólidos números a pesar de ser el noveno en el orden. Pelota picada, primera bola mala en la cuenta para Palacios. El equipo de Yucatán pues adquirió los servicios de este pitcher Raúl Zoe Carrillo procedente de los Olmecas de Tabasco. Batazo de Palacios, la pelota se va de foul, la cuenta se pone pareja. Una bola con un strike. Batea 10 cuadrangulares, 49 carreras remolcadas en la campaña. El pitcher derecho lanzando de costado, no tiene corredores, pero se acomoda mejor así Raúl Carrillo. 85 millas por hora en el corazón de la zona por el segundo strike. Se quedó viendo la pelota pasar Germán Palacios. Tiene ventaja Carrillo. Viene con la bola al piso. Swing perdido. Chocolate servido. Engañado con una curva de 75 millas por hora. Abanica la bola en la tierra. Palacios. Con sabor a chocolate va a caer el segundo tercio de la entrada. Vendrá a batear a continuación Luis Medina. Cuidado con este bateador. Medina es el primer bat. Y sorprendió a Raúl Zoe Carrillo, que debutó con los Leones con un primer lanzamiento que terminó detrás de la barda del jardín central. Primer lanzamiento, primer strike, cero bolas con un strike para Luis Medina. Viene Carrillo para Juan, contacto de foul. Jaló la bola, le dio con la punta del bate y la mandó por la raya de tercera, pero en territorio de foul. El primer turno del juego para los Bravos fue un swing descomunal. Un swing de cuadrangular buscando mandar la pelota y lo consiguió. Ahí está el batazo de Medina en este segundo episodio. Imparables el jardín central. Un elevado corto para el patrullero. La bola pica delante de Gaitán. Y es el segundo imparable para Medina en el juego. Ya le vio bien la pelota a Raúl Zoe Carrillo. Batea de 2-2 con cuadrangular y sencillo. Tiene una carrera producida y abre la oportunidad para Esteban Quiroz, el segundo en el orden y segunda base. Por el lado de los zurdos, el Pony Quiroz, corredor por primera y dos outs. Bola picada, exige a Uriarte trabajar. El catcher protege ese piconazo, pero se fue al robo de base Luis Medina. No hubo tiro del catcher, así que ahora el corredor de los Bravos está en posición de anotar. Una bola sin strike. Lanzamiento para home, pelota bajita. No, sin nada, se pone la cuenta para el Pony Quiroz. Tiene porcentaje de .328, va de uno nada, dominado en la primera entrada con elevado hacia las paradas cortas. El catcher pide el disparo adentro, viene ahí encontrando la zona Carrillo, la cuenta se pone en 2 y 1. Dos bolas con un strike. Peligroso bateador el Pony Quiroz, experimentado jugador de sucursales. Bola hacia la tierra, 3 y 1 se pone la cuenta, no se mueve de la segunda Luis Medina con ese piconazo. Debido a que el bateador es zurdo y el catcher tiene todo el panorama despejado hacia la tercera base para tirar en cualquier momento. Así que corriendo precavido, conservador, el hombre de la segunda Luis Medina. Tres bolas con un strike, lanzamiento para Honjala, la bola el Pony Quiroz, batazo de foul. Y la cuenta se va a ir a lo máximo, tres bolas, dos strikes. Paciencia, Raúl Carrillo en la loma de los disparos. Esperando las señas de su catcher, ya la tiene rápidamente. Observa al corredor de la segunda. Mira hacia el plato y viene con la curva. Le quedó colgado el picheo. La pelota se va por el jardín derecho en territorio de foul. Le tiró adelantado. Agarró la bola antes de llegar. Y la sacó, pero en territorio de foul. Así que Luis Medina, que ya había hecho el sprint con dos outs, va a tener que regresar a la segunda. Y la cuenta se mantiene en tres bolas con dos strikes para el Pony Quiroz. Jugador de baja estatura, pero tremendo bat. Medio swing, consultan con el de la primera, dice que sí cruzó. Y le van a cantar el swing para que termine la entrada con ponche. Se queda uno en posición de anotar para los Bravos. Se van con las manos vacías. Dos entradas completas en León. Los Bravos están ganando 2-0. Regresamos.
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1: Bien, vámonos a la tercera entrada. Alonso Gaitán viene a batear ante Tadeusz Guar. Pero también están Marco Jaime y Eduardo Torrealba, los que vienen en turno por parte del equipo melenudo. Hoy con el uniforme verde oliva, el que juega en el segundo de la serie. 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Lanzamiento pelota afuera. Cuenta para bateador, dos bolas, dos strikes. Slider curva y recta. Lo que ha lanzado Tadeusz Guar con la intención de dominar al conjunto melenudo. En esta entrada número 3, batazo por el jardín centro derecho. La pelota está picando de hit. De un bote toma el jardinero central. Así que imparable acá para el noveno en el orden, Alonso Gaitán. Viene Marco Jaime para batear a continuación. Estamos en la parte alta de la tercera entrada. Se habrá ido la luz. ¿Qué habrá pasado? Aquí está entonces al bate el conjunto de los Leones de Yucatán en la tercera entrada. Hoy doble cartelera entre Guerreros y Piratas. Ya empezó el primer juego. Y están, ¿qué? 6-4. Bueno, vamos a ver qué es lo que pasa cuando está bateando el primero en el orden, Marco Jaime. La cuenta una bola, cero strike para el bateador. Ahí está Marco Jaime tomando turno Viene el lanzamiento, trata de tocar la pelota. Entra el pitcher, está tocando al corredor, pero avanza al hombre que está en la inicial. Así que toque de sacrificio acá para Marco Jaime. Hace avanzar a Alonso Gaitán a la intermedia. Así que es out Marco Jaime, pero funciona como sacrificio. Tadeusz Ward, el pitcher, fue el que tomó esa pelota y sacó el out. 5 ganados, 4 perdidos para Tadeusz Ward. Pitcher derecho, 29 años de edad. 6.79 su porcentaje de carreras limpias admitidas. Y este es su juego número 16 con los Bravos. Le acorta el bate también Eduardo Torrealba. La deja pasar. Así que la cuenta para bateadores de 0 bolas, un strike. Le marcaron el strike a Torrealba. Los Bravos de León están en su casa. Leones de Yucatán de visita. Y pues ya está Marco Jaime fuera, pero cumplió el objetivo, avanzar a Alonso Gaitán. Torrealba es el que está bateando. Lanzamiento, pelota afuera, Eduardo Torrealba. Tiene cuenta de una bola y un strike. Así que cuenta pareja para el bateador.

0: pues es el yucateco, Manuel Carrillo. Lanzamiento, pelota mala, 3 bolas, 2 strikes. Torrealba llegó de los rieleros de Aguascalientes. Ahí cumplió con 27 juegos, 23 hits en 89 turnos al bate. Y su porcentaje fue de .158. Con Yucatán lleva 26 juegos, 23 hits en 81 turnos al bate y su porcentaje es de .284. Batacito foul. Además tiene 13 bases, 12 ponches, 11 carreras impulsadas y un jonrón. Está bateando Torrealba. 3 bolas, 2 strikes. La cuenta para bateador. Viene lanzamiento, batazo, foul. Así que se mantiene ahí en turno con cuenta de 3 bolas y 2 strikes. Leones de Yucatán enfrentando a los Bravos de León en el Parque Domingo Santana, la fortaleza para el equipo de los Bravos. Tadeusz Guarda es el pitcher. Acá se prepara para venir al plato. Viene con una pichada. Otro batazo de foul. Son 9 lanzamientos ya para Torrealba. No consigue dominarlo. Solamente hay un out. Hombre en la intermedia. Luego de Torrealba, Wilfredo Tovar y Eric Filia, si es necesario. Ahí va abriendo en la intermedia Alonso Gaitán. Se volvió a nublar en la casa de los Bravos. Ahí va un batacito, el primera base, tiene la pelota, le pasa al pitcher y están sacando el out con asistencia del lanzador. Cae el segundo out, pero se va para tercera el corredor Alonso Gaitán, Tito, y está en posición de anotar.
1: Se acerca la potencial primera carrera del juego para los Leones, tratando de hacerlas de una en una con el sacrificio de Marco Jaime, pero ahora Torrealba, a pesar de que vendió caro el AO con muchos lanzamientos, Tadeusz Guard lo termina dominando y no sale el batazo productor hasta ahora. Es la encomienda que tendrá ahora Wilfredo Tovar, a quien lo ponchó también con corredor en tercera en el primer turno que tuvo.
0: Así es, sacó par de ponches muy interesantes a Tovar y a Filia. Pero también estuvo ayudado por un mal corrido de bases, porque nada tenía que hacer Torrealba yéndose a robar la intermedia. Y eso arruinó, creo, toda la estrategia al ponerlo out. Batazo de foul, ahí la sigue el primera base, pero fue en mayor, no hay mucho espacio. Así que la cuenta 0 bolas, 1 strike. Tadeusz Guard, estamos en la tercera entrada. Y están bateando acá los melenudos. Tercer inning. Parte de arriba. Juego lento. Para el ritmo que debe llevar el encuentro. Va un poco lento el juego. Rola el pitcher toma, tira, está sacándola. Así que cae la tanda. Pese al imparable no pueden anotar los Leones porque les faltó el batazo oportuno. Lo pusieron en posición de anotar. El oportuno nunca llegó. Así que 2 entradas y media. Bravo sigue ganando este juego. 2-0. Pausa y volvemos.
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0: Vámonos entonces a la parte baja de la tercera entrada. Vienen al bate los Bravos de León para enfrentarse a Raúl Zoe Carrillo, que está lanzando por parte del equipo melenudo. Batazo foul, Gabriel Cancel es el que toma turno, y cuidado con Cancel porque este bateador tiene poder a la ofensiva y sacó cuadrangular en el juego de anoche. Cuadrangular que empató el juego a 4 cuando Yucatán ganaba 4-1 en la octava entrada o en la séptima. En la séptima entrada hicieron rally de 7 carreras los Bravos y le sacaron el triunfo a Yucatán. En fin. Y a Jay Sánchez además. Una bola, dos strikes, la cuenta para Gabriel Cancel, que tiene golpe en la primera entrada. Pelota bajita, 2-2, una recta 86 millas por hora. 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Batazo muy elevado, ahí va el jardinero de en medio tras la pelota, captura y está sacando el out. Así que Gabriel Cancel se va dominado y Sandberg Pimentel viene a batear, cuarto en el orden y designado del equipo de los Bravos de León.
1: Sandberg Pimentel ayer también pegó su cuadrangular, fue en la cuarta entrada cuando puso la primera carrera en la pizarra para los Bravos, con ese palo por el jardín izquierdo. En general se llevó dos ponches y dos bases por bola.
0: Muy bien, pues acá está entonces en turno Sandberg Pimentel. Nos recuerdan acá que en el juego 1 también sacó la pelota del parque de manera solitaria, ¿no?
2: Sí, fue la primera
0: carrera. Fue la primera carrera de los Bravos, fue el 4-1 el día de ayer. A base de jonrones ganaron los Bravos. Una bola, cero strike, abanica el segundo. Así que una bola y un strike, la cuenta para bateador. Están en turno los Bravos de León. Es el equipo de casa que está ahora bateando. Lanzamiento, pelota mala. Así que la cuenta dos bolas, un strike. Estamos en la parte baja del tercer episodio. 2-0, Bravos de León le gana a Leones de Yucatán. Le van a marcar el strike. Así que 2-2. Hizo un medio swing. Ah, pero sí pasó el bate. Sí pasó el bate.
1: Lo vio bien el umpire yucateco Manuel Carrillo, ¿eh? No consultó. Él mismo marcó que sí cruzó el bate y efectivamente en la repetición que vemos y les contamos, sí cruzó el bate.
0: Pero viene la pelota mala y lo llevan a la cuenta de 3-2. Conteo al máximo para Sandberg Pimentel, que está bateando de 1-1. Solamente hay un out, estamos en la parte baja del tercer episodio. Pasando muchos apuros Raúl Carrillo para sacar los outs. Base por bolas. Así que Sandberg Pimentel recibe la cuarta pelota mala. Se va para la inicial. Y viene Jimmy Kerrigan, el patrullero central. Una pichada a la esquina de adentro. No hizo swing, de nada sirvió. Quisieron consultar con el umpire de la tercera, pero esta vez sí, dijo no cruzó el bate. Hombre, el inicial con un out. Tercera entrada, los Bravos están atacando a los Leones de Yucatán. Pelota mala, pelota baja para Jimmy Kerrigan, el jardinero central que elevó al central en la primera entrada y trajo carrera en la segunda carrera de los Bravos en pisa y corre. Aquí lo tenemos con cuenta de una bola sin strike, abanica el slider de 85 millas. Cuenta pareja, una bola y un strike. 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Philips Valdés está en el bullpen, calentando por parte de los Bravos de León. Acá en la tercera entrada, por si se le gasta el gas a Tadeusz Ward. O tal vez lo van a cambiar, no lo sé.
1: Fíjate que en el juego de ayer también vimos calentando a Philips Valdés. Y no vio acción, ya que Jeff Lindgren se fajó y tiró 6 entradas.
0: Lanzamiento, pelota mala, 2-2. Lo que sí es un hecho es que llevamos 3 entradas y ninguna de las altas o de las bajas han sido retirados en orden. Ninguna entrada. Y esta baja de la tercera tampoco será porque hay hombre por primera. Así que han pasado muchos apuros los pitchers para sacar los outs. Una primera entrada que duró media hora, 27 minutos. Imagínate, una segunda entrada que también se fue muy lento y que pues prácticamente deja en entredicho al picheo de ambos equipos. ¿Por qué? Porque todo esto que vemos del tiempo, de la falta de tiempo, es que no han podido sacar los outs de manera efectiva, ágil como se esperaba. Y se han pasado muchos apuros allá en el montículo para tratar de sacar los outs. Va para la inicial, pero pues ¿qué se va a mover ahí Samber Pimentel? Es un grandulón un poco pesado, pues obviamente sí. No creo que lo manden a robar, porque pues, no va a poder robarse la intermedia con ese tonelaje que trae.
1: Ni que vaya a abrir mucho.
0: No, batazo la pelota, el short la tiene, Torrealba tira la inicial, el tiro es malo, pero gran jugada hizo el primera base, también se quedó con la pelota, Torrealba le roba un imparable, bueno, de todas maneras va a ser imparable, ¿no? Pero vaya batazo de Kerrigan. Se tiende ahí como felino, se quedó con la pelota, ya no alcanzó a sacar en la inicial, porque realmente pues estaba muy complicado, pero sí mete un tiro, que ahí Brady Valera por poco y suelta, se quedó con ella, pero en el movimiento que hace para alcanzar la pelota, despega el pie de la placa y de todas maneras es quieto. Puede ser imparable, yo creo que le van a dar hit por la complejidad del batazo, olvídate de... pues si tiró mal o no.
1: Sí, ese batazo se iba al jardín izquierdo si no se tiraba Eduardo Torrealba y además le robó milésimas de segundo el hecho de tener que pararse. El batazo era profundo hacia la media luna al final y fue imposible sacar al bateador, así que hay 2 hombres en circulación para los Bravos.
0: Connor Panas abanica acá el primer strike, la cuenta 1-1. Connor Panas recibió base por bolas en la primera entrada. Está bateando por el lado de los zurdos Connor Panas. Lanzamiento, batazo elevado por el central, ahí va el patrullero tras la bola, sigue con ella y captura finalmente Alonso Gaitán, así que hay 2 outs, pero en pisa y corre se va Pimentel de segunda a tercera, porque el batazo fue muy profundo por el jardín central, así que Sandberg Pimentel se pegó a la colchoneta, esperó que capture la bola el jardinero y en pisa y corre se fue a la antesala, llegó parado, quieto, tranquilo. El otro corredor pues sí tuvo que regresar Kerrigan a la inicial, así que cuando devuelven la pelota al cuadro, Raimel García el segunda base la tiene, pues ya hay hombres en las esquinas, Tito, con 2 outs.
1: Así es. Hemos visto la bola viajar a los jardines con batazos profundos tanto ayer como hoy, pero en general en una plaza donde vuela mucho la bola. Vimos ayer 2 cuadrangulares por los Leones, los 2 de Juan Uriarte, 2 por los Bravos, 1 de Cancel, otro de Pimentel, y hoy nada más 1 de Luis Medina comenzando el juego.
0: Bueno, pues de todas maneras la pelota vuela ahí en el Domingo Santana. Es una zona del centro del país que está, pues obviamente, arriba del mar, o sea, arriba del nivel, sí, del mar.
1: A mayor altura.
0: A mayor altura, pues hay más batazos. Parte baja de la tercera entrada, pelota adentro. Pelota mala para Balbino Fuenmayor. Con muchos apuros acá. Está tratando de dominar esta tanda de bateo el pitcher Raúl Zoe Carrillo. Dale rola, faula pelota por el lado de la tercera base. Ahí está Marco Jaime, que está haciendo una buena labor como tercera base. Tal vez no batee mucho, pero su fildeo es muy, muy bueno. Ayer tuvo una de las genialidades Marco Jaime al sacar un doble play. Tercera, primera, primera, tercera. En la misma jugada, ¿eh? O sea, se quiso pasar de vivo el corredor, irse de segunda a tercera. Y lo pusieron fuera en una misma jugada. El tercera tomó, tiró a primera, el primera regresó a tercera y fue un doble play. De esos espectaculares, ¿no? Dos bolas, un strike, la cuenta para bateador. 2.76, 7 jonrones, 32 producidas para Balbino. Fue en mayor que el día de ayer no jugó, no lo vimos en la alineación del equipo Bravos. Lanzamiento, batazo, muy elevado, vamos a ver si hay espacio. Ahí va el primera base, captura la bola. Por poco se le escapa a Breivik Valera. Bailó ahí, pues un zapateado, una jarana, si ustedes quieren. Pero captura la bola para sacar el out y son tres entradas completas. 2-0, están ganando los Bravos a los Leones de Yucatán. Volvemos.
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1: Muy bien, aficionados, vámonos a la cuarta entrada de juego. Philip Valdés ya está en la loma de los disparos, relevista, con una victoria, 4 derrotas esta campaña. 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Eric Filia saca una rola por primera, se lanza ahí el inicialista. Fuenmayor detiene el paso de la pelota y va a pasársela a pitcher en la primera para sacar el out. Le robaron el imparable a Eric Filia con un tremendo fildeo de Balbino Fuenmayor y una buena asistencia puntual de Philip Valdés. Hay un out con rola de primera a pitcher para sacar el out. Vendrá ahora Moisés Gómez. Él es el quinto en el orden. Strike cantado el primero. Philip Valdés está en la loma de los disparos. Entra después de las 3 entradas lanzadas por Tadeusz Ward. Moisés Gómez en su primer juego con los Leones. 0 bolas con un strike. En la esquina de afuera el picheo. La cuenta se pone pareja 1-1. En el juego de hoy, Tadeusz Ward, pues una labor corta en cuanto a entradas, más de 60 picheos, ponchó a 3 enemigos, dio una base por bola, le conectaron 3 imparables, pero terminó colgando 3 argollas, haciendo su chamba, corta pero en blanco, dejando a los Leones. Se enfrentó nada más a 12 enemigos. Dos bolas con un strike, bajito de picheo, la pelota alcanza a morder la zona, no le gustó a Moisés Gómez la decisión de la paya robot, pero este no falla. Se basa en el trackman para marcar las bolas y los strike y la pelota alcanzó a pellizcar la zona en la parte de abajo. 2-2, el derecho Philip Valdés viene para home, salió por la bola, abanica la curva. Swing perdido, chocolate servido para Moisés Gómez. Par de ponches en su debut con los Leones. A las nuevas adquisiciones de Yucatán no les ha ido nada bien en este juego. Moisés Gómez con par de chocolates y al abridor Zoe Carrillo le cayeron con dos carreras en la primera entrada. Es el cuarto episodio, el juego está 2-0 a favor de los Bravos. 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Una bola sin strike, está la cuenta para Breivik Valera. Sexto en el orden y primera base. De uno nada en el juego. Fue dominado en la segunda entrada con rola por segunda. Con la recta 95 millas por hora pone igual la cuenta de pitcher Philip Valdés, 1-1. Una bola con un strike. Lanzamiento para Juan, muy abierto el picheo. 2-1 para Valera. Cuarta entrada de juego. En la fortaleza del domingo Santana en León, Guanajuato. Es el juego número 77. Del rol regular. Encuentra la zona ahora Philip Valdés con un picheo rompiente que venía de afuera hacia adentro para bateador zurdo. Y la cuenta está nivelada en 2-2. Listo el pitcher, viene Valdés para home. Contacto por primera, la pelota se va en territorio de foul. Se mantiene el conteo igual en 2-2. En el círculo de espera, por si hay oportunidad, está Juan Uriarte, el catcher. Moviendo el madero y calentando por si Valera se pone en circulación. Hay 2 outs, 2-2. La cuenta que presagia el ponche. El lanzamiento viene para el plato elevado, profundo. La busca el central Jimmy Kerrigan. Se mete al callejón con el izquierdo para quedarse con la pelota. Y de 1-2-3 termina dominando Philip Valdés. Entró el relevo a hacer la chamba, a colgar el cero en la parte alta del cuarto episodio. Y los Bravos están ganando 2-0. Regresamos.
8: Por fin se fue 1-3.
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1: Bien, aficionados, vámonos al cierre del cuarto episodio. Carlos Martínez empuja la bola hacia la banda contraria, pica y se va hasta el fondo del parque en el jardín derecho. Rápidamente a buscarla Moisés Gómez, se va Carlos Martínez. El catcher va a llegar hasta la segunda, abriendo la tanda del cuarto episodio con doblete. Y los Bravos, sin out, tienen ahora corredor en posición de anotar. Y vendrá Germán Palacios a batear el noveno en el orden.
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1: 10 cuadrangulares, 61 carreras producidas, con porcentaje de .313 para el noveno bat de los Bravos. Primer lanzamiento muy pegado, tiro el cuerpo para atrás, Palacios huyendo del pelotazo. Raúl Carrillo ya tiene 73 lanzamientos en el juego de hoy. Es apenas su cuarta entrada de trabajo. Solo le han conectado 5 imparables y solo 2 carreras, pero no ha tenido apoyo a la ofensiva. Lleva 3 ponches y una base por bola. Batazo por en medio, rola para el short. Real va a ver pasar al corredor por tercera y tira la inicial para sacar al bateador. Por la ruta 63 se va entonces retirado Palacios Martínez. Avanza hasta la tercera y se coloca a 90 pies de la registradora. Y la oportunidad va a ser para Luis Medina, con hombre por tercera. Medina, que tiene cuadrangular solitario al inicio del juego y sencillo en el segundo episodio. Va de 2-2 y ha sido el que más claro le ha visto la pelota a Raúl Carrillo.
0: Bueno, pues entonces acá Medina viene a batear, es el primero en el orden. Vamos a ver qué pasa cuando Raúl Zoe Carrillo tiene hombre en tercera con un out.
1: 3 cuadrangulares, 13 carreras producidas, su porcentaje es de .419. Vaya que le pega la pelota a Luis Medina. Una bola sin strike, bajito y pegado a la altura de las rodillas, un sinker de 90 millas en zona buena. La cuenta se pone pareja en una bola con un strike. Con Luis Medina en la caja de bate. En el pitcher para el plato, bola hacia la tierra, bola mala. 2 bolas con un strike. Si uno conteo, el cuadro está jugando cerrado. El short está metiéndose el segundo también. El primera cerca de donde termina el césped. El tercera es el único que está como a media distancia. 2 bolas con un strike. Raúl Carrillo enfrentando a Luis Medina. Le tira y abanica. No puede hacer contacto contra un slider bajito. 2 bolas, 2 strikes. Con Carlos Martínez, el catcher, corriendo por la tercera. Cuarta entrada con el juego 2-0 a favor de los Bravos. Un out en la pizarra. Raúl Zoe Carrillo, la loma de los disparos, viene para Jon, huye de la zona. Un picheo abierto que pone la cuenta en 3-2. 3 bolas, 2 strikes. En apuros el picheo de Carrillo. Luis Medina, que va de 2-2 en el juego, está en la caja de bateo. Lanzamiento para Jon, pelota picada, pelota mala, boleto gratis al inicial para Medina. Hoy no lo ha podido dominar, cuadrangular sencillo y ahora base por bola. Y vendrá con hombres en las esquinas Esteban el Pony Quiroz a batear por el lado de los zurdos. Todavía no se va Luis Medina, se estaba quitando toda la protección, codera, rodillera. Y ahora sí ya camina a primera base. Solo hay un out. Amenazan los Bravos. Andrés, los Bravos que no están en playoffs, nada más y nada menos, porque los Tigres ayer no se dejaron vencer. Ganaron en 18 entradas ante los Olmecas ahí en Tabasco en un juego que duró más de 6 horas.
0: Bueno, y pues los Bravos, pero están muy cerquita, están en un juego, me parece. Pueden en cualquier momento acceder.
1: Creo que están iguales, de hecho.
0: ¿Están iguales?
1: Sí, sí, sí, solo que por dominio.
0: Por dominio está arriba.
1: De los Tigres está arriba. Por eso si las cosas... las cosas pueden cambiar fácilmente. Si Tigres pierde y gana Bravos, automáticamente suben los Bravos al sexto lugar y aspiran a los playoffs. Hoy están apenas comenzando el juego. En la primera entrada de la parte baja, los Olmecas ya hicieron la carrera de la quiniela 1-0. En ese juego en Tabasco. En Tabasco los juegos inician a las 7 de la noche.
0: Como aquí, bien tarde. Sábado.
1: Rola por la segunda, Raiva García conecta con Torrealba. Torrealba con Valera. Doble play para salir del apuro. Sale Raúl Carrillo, se queda el corredor por tercera por la ruta 46. Mataron dos pájaros de un tiro y logra colgar el cero en la cuarta entrada. 4 completas en León, están ganando los Bravos 2-0. Regresamos.
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0: Vámonos entonces a la parte alta del quinto episodio. Y aquí vienen los Leones de Yucatán. Juan Uriarte enfrentándose a Phillips Valdés. Batazo, la pelota se va de hit al jardín central. Imparable, y viene Reyvay García. 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Está sacando batazo de hit al central. Así que tenemos corredor por la inicial. Viene en turno Reyvay García. Batazo, foul. 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Bueno, pues entonces acá, con hombre por la inicial, sin outs, atacan a Phillips Valdés, el pitcher de relevo por parte de los Bravos de León. Pelota mala. Así que una bola y un strike. La cuenta para el bateador. Bien. Lanzamiento, strike, le van a marcar acá el segundo. Una bola y dos strikes. Cuenta para bateador con hombre en primera. Fue el mayor cuidando a Uriarte. No hay outs comenzando la tanda, la quinta tanda de bateo de los Leones de Yucatán. Sale la rola, ahí está el short que toma la pelota. El segunda que le pasa al short, force out en la intermedia. No pueden accesar al doble play porque el batazo fue un poco lento. El Pony Quiroz tuvo que bajar a la altura donde inicia la grama. Le pasó al short y están forzando allá en la intermedia a Uriarte. Bueno, pues así que cae el primer tercio en esta tanda de bateo. Ya no había caso que el short devuelva la inicial. Así que mejor se guarda la pelota, el paracorto. Germán Palacios ya no iba a sacar. Y el que viene a batear es Alonso Gaitán, noveno en el orden por parte de los Leones de Yucatán. Pegó de hit en la tercera entrada. Aquí estamos en la quinta, 2-0. Ganan los Bravos de León a los Leones de Yucatán en el Domingo Santana de León, Guanajuato, donde mañana a las 6 de la tarde termina la serie y Yucatán regresa a su casa para recibir martes, miércoles y jueves a los Conspiradores de Querétaro. Pero solo van a estar 3 días, porque el viernes juegan en Tabasco ante los Olmecas. Y eso que dijiste, que arrancan a las 7 de la noche, pues nos va a tocar otra semana, efectivamente. El otro sábado, como hoy, vamos a estar a las 7 de la noche, pues en el juego de Olmecas contra Leones. Rola de botes altos, tercera a tercera base, toma el tercera, tira segundo, un out. Ya no hay necesidad de tirar a primera, porque ya llegó el corredor Alonso Gaitán en la segunda bola ocupada. Pues acá Phillips Valdés domina, pero tampoco pueden sacar el doble play los Bravos, porque pues simple y sencillamente fue de botes muy altos, y de acá que bajaba la bola el tercera base, perdió fracciones de segundo importantes y ya no pudo ser el doble play.
1: Había que darle la vuelta al cuadro, además, a la bola de tercera, segunda, primera, y Gaitán no es lento, es rápido y ya lo demostró.
0: Bueno, aquí viene a la primera picheada Marco Jaime, conecta batazo, la pelota pica a lo profundo, ahí al pie de la cerca, va a venir a la goma Gaitán y está anotando, doblete de Marco Jaime, productor de la primera carrera de los Leones de Yucatán por el jardín centro derecho. Así que anota Gaitán y esto se coloca 2-1. A la primera pichada le prendió el batazo a Phillips Valdés. Connor Panas fue a levantar esa pelota al pie de la cerca y esto se vuelve más apretado que nunca, 2-1. Marco Jaime celebrando, brincando allá en la intermedia luego del imparable.
1: Bueno, ayer llegó sencillo, doblete, se fue de 5-2, hoy va de 3-2 Marco Jaime, bueno, de 2-2 porque se sacrificó en la tercera entrada, ha estado agarrando ahí su patín, Por la titularidad como primer bat, fajándose en la caja de bateo.
0: Lanzamiento para Torrealba. Aquí está el primer strike. 0 bolas, 1 strike. 2.73 es lo que batea Eduardo Torrealba. Otro buen fildeador. Torrealba, la verdad, ha hecho una buena labor en las paradas cortas. Batacito la pelota. Vamos a ver. Va a picar de hit. Y aquí viene. A la goma. No llegó. Se barre Marco Jaime. Se frena ahí. Con toda su humanidad. Y lo están tocando. Imparable al jardín derecho de Eduardo Torrealba. El jardinero derecho la mete de aire al home. Y Marco Jaime es out en el plato. Así que cae la tanda. 4 entradas y media, 2-1, se acercan los Leones ante los Bravos en León. Volvemos en un momento.
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0: Bien, vámonos a la parte baja del quinto episodio. Cancel viene a batear, luego Pimentel y después Kerrigan. Una buena tanda en la parte baja del quinto episodio. 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Vamos con este turno al bate de los Bravos. Abanica acá Gabriel Cancel, 0 bolas, 1 strike. La cuenta para el bateador Raúl Zoe Carrillo. Se mantiene en la loma de los disparos. 3-21, 26 jonrones, 82 carreras producidas para este hombre Gabriel Cancel. Tremendo bateador. Segundo strike, la recta de 89 millas se la marcan. Así que 0 bolas, 2 strikes. El Zoe Carrillo llegó entonces de los Olmecas de Tabasco. Viene el lanzamiento, abanica. Y acá se va con Ponche. Ponche tirándole a Gabriel Cancel. Y el día de hoy, pues Zoe Carrillo lo ha mantenido a la raya, ¿eh?
1: Sí, es. El primer turno mejor lo peloteó a que le pegue de hit. Terminó anotando a carrera después de recibir pelotazo. Y en la tercera lo dominó con elevado al central y ahora lo poncha con un picheo hacia la tierra.
0: Bueno, estamos viendo la repetición de Marco Jaime. ¿Sabes qué?
1: No salió con el
0: batazo. No salió con el batazo. Ya había dos outs. Yo no sé a qué voltea a ver.
1: Es correcto.
0: El batazo. Si hay dos outs, ¡corre! Hubiera llegado.
1: Sí, así es, así es. No salió con el batazo, titubeó, se frenó, volteó a ver si la bola picaba o no. Pues como
0: si
1: dices,
0: hay dos outs.
1: Si hay dos outs, hay dos que outs, correr
0: corre.
1: A todo.
0: O sea,
1: sobre todo en posición de anotar. Había que correr a todo. No salió a tiempo. Y no sé, Andrés, si lo frenaron o lo mandaron. Lo dejaron correr a home. Pero terminó entregando el out con la que era la carrera del empate. Vamos a ver qué tanto le cuesta a Yucatán. Si pierden por una, si el juego se queda así. O si pierden por una al final, por más carreras. Con más carreras en la pizarra. Tendrá mucha responsabilidad de ese mal corrido de Marco Jaime. Algo, Andrés, que yo creo que ha sido detalle de él en esta temporada. ¿Recuerdas aquella vez que lo agarraron revirando?
0: Es cierto.
1: En la segunda sí, también tenía la posibilidad de anotar porque después vino el hit.
0: Bueno, pues una bola, dos strikes para Sandberg Pimentel. Lanzamiento, pelota mala, pelota baja. Dos bolas, dos strikes para Pimentel. Estamos en la parte baja del quinto episodio. Este juego, así como está 2-1, es legal ya. Porque ya batió Yucatán en la quinta entrada. Y como el equipo local tiene la ventaja, pues bueno, están ganando 2-1. Y ya batearon los Leones en la quinta tanda, así que puede irse la luz, puede caer la lluvia, el juego va a ser legal. Lo mejor sería que la quinta, pues termine la quinta entrada. ¡Ponche! Aquí le marcan el tercer strike. Así que está acá yéndose Sandberg Pimentel. No lo puede creer. Una pichada, pues a la esquina adentro, pero el Trackman dice que está en zona buena, así que no hay nada que hacer. Dos outs. Jimmy Kerrigan viene a batear. Está resultando mejor de lo que pensamos el Zoe Carrillo. Claro, bueno, salvo la primera entrada en la que pues tal vez salió
1: dos carreras.
0: Por eso.
1: Salió frío.
0: Salió frío, podemos decir, va. Pero dos carreras no son nada.
1: Sí, ayer también Brian Salgado, cinco entradas, una carrera.
0: Sí, o sea, están bien, pero falta el bateo. Y falta que también vengan los relevos a hacer un buen trabajo. Elevado para Torrealba, busca la bola, captura. Y se acaba la quinta entrada, cinco rollos completos, 2-1. Los Bravos le están ganando a los Leones de Yucatán. Volvemos.
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1: Bien, aficionados, vámonos al sexto episodio. Se ha cerrado el juego. Yucatán se acercó en la quinta con una carrera. Tuvo para empatar, pero un mal corrido de bases tiene todavía a los Bravos de León ganando 2-1. 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Por los Leones está Wilfredo Tovar en la caja de bateo enfrentándose a Philip Valdez. 0 bolas con 2 strikes. El derecho de los Bravos viene con la velocidad. Lo pasó con la recta. Con sabor a chocolate se va entonces sentenciado Wilfredo Tovar. Cayó el primer tercio en esta parte alta de la sexta entrada.
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1: Eric Filia viene a tomar turno, va de dos nada en el juego, es el cuarto en el orden, lleva ponche ante los envíos de Tadeusz Guar, y a este pitcher Philip Valdez lo enfrentó en la cuarta entrada, fue el primer enemigo contra el que se midió el relevista de los Bravos. Contacto por el aire, la pelota vuela por el jardín central, la busca Jimmy Kerrigan, frena la marcha y espera que Doña Blanca descanse en su guante, se va retirado Filia al primer lanzamiento con elevado al jardín central. Moisés Gómez vendrá a batear, este que debutó hoy con los Leones, lleva par de ponches en su primera noche vistiendo los colores de la organización melenuda. Viene con porcentaje de .220 y 15 cuadrangulares, 38 carreras remolcadas. Lanzamiento de Philip Valdez, contacto de foul, la cuenta está pareja en una bola con un strike. Sí, 15 cuadrangulares en sus números, pero con los dos ponches de hoy llegó a 70 ponches en la campaña. Por eso lo dejaron libre el equipo del que viene. Una bola con un strike, lanzamiento para afuera, la cuenta está en 2-1 para Moisés Gómez, nueva adquisición de los Leones. Moisés Gómez, entre los refuerzos del equipo melenudo, es un jardinero venezolano, 27 años de edad. Los Rayos de Tampa Bay lo firmaron en las Grandes Ligas. También fue parte de los Cardenales San Luis, los Padres de San Diego. Batazo por el jardín derecho, la busca el patrullero. Fácil para Connor Panas. Regala la pelota al público. Y Philip Valdez retira a los Leones en la sexta entrada. Lo llevó de la mano de 1, 2 y 3 colgando el cero. El juego sigue cerrado. 2-1. Los Bravos están ganando. Regresamos.
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1: Muy bien, vámonos al cierre del sexto capítulo. Nuevo lanzador por el equipo de los Leones está al derecho Irving Vázquez enfrentándose a Connor Panas. Contacto por el aire, Moisés Gómez por el jardín derecho, baja por la bola. Frena la marcha y espera que Doña Blanca descanse en su guante. Se va retirado Panas. Y Vázquez va cumpliendo con el primer out ante el primer enemigo al que se enfrenta.
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1: Irmín Vázquez enfrentándose a Balbino Fuenmayor, que va de dos nada. Tiene 7 cuadrangulares en esta campaña. Primera vez enfrentándose a los envíos de Vázquez, lanzamiento para home, batazo de foul, la cuenta está pareja en 1-1. Vázquez que entra en sustitución de Raúl Zoe Carrillo, que tuvo un buen debut hoy con los Leones. Lanzó pelota de 5 episodios, 2 carreras, 5 hits, 3 bases por bola, un pelotazo. Ponchó a 5 enemigos de 23 a los que se enfrentó. Se le gastó el gas con 88 lanzamientos. Lanzamiento para Juan, contacto de foul de Fred Mayor. Una bola, 2 strike, el conteo para el bateador derecho, 7º en el orden y primera base de los Bravos. A lo mejor en cualquier otro equipo, Carrillo podría haber salido ganando el juego. Incluso podría haberse ido sin decisión. Si Marco Jaime hubiera corrido bien las bases, el juego estaría empatado. Pero está saliendo con lo que podría ser su tercera derrota de este año. Rola por tercera, por encima de la raya. Aguante volteado, fildea Marco Jaime. Tiro a la inicial, a tiempo para sacar a Fuenmayor. Cruzó la bola de esquina a esquina para sacar el segundo out. Vendrá ahora Carlos Martínez, 2 outs, nadie corriendo por las bases, y se ve sólido el muchacho Irving Vázquez, otro de los peloteros que debutó con Yucatán este año, al igual que Rayback García, que juega hoy la segunda base.
0: Bueno, está bien en sus lanzamientos hasta el momento, tiene 6 pichadas y ya sacó 2/3 de entrada con panas y Fuenmayor.
1: Una bola sin strike, la cuenta para Carlos Martínez. Además, el sinker lo tiene 96 millas por hora. Allá está mostrando control para poner la pelota en la esquina de afuera a la altura de las rodillas en zona buena. Cuenta pareja de una bola con un strike. Vázquez, que apenas participó 10 juegos hasta ahora con los Leones. Pelota picada, curva de 80 millas, 2 bolas con un strike. Y en la caja de bateo, Carlos Martínez, que va de 2-1. Bateó un elevado al izquierdo en el segundo episodio y un doblete hacia el jardín derecho en la cuarta entrada. Deja pasar la curva, esta avería por arriba, cortó a tiempo y cayó en medio de la zona, poniendo la cuenta pareja en 2 bolas con 2 strikes. Juego apretado, una carrera para Yucatán, 2 para los Bravos, 6ta entrada. Lanzamiento para Jona, ya está una vez más, la curva lo dejó parado. Dicta sentencia el juez, el veredicto es ponche. Y a la voz del umpire yucateco Manuel Carrillo, le cantaron el tercer strike a Carlos Martínez. Se van de 1, 2 y 3 los Bravos ante la pelota de Irving Vázquez, que cuelga el 0. 6 completas en León, los Bravos están ganando 2-1 ante los Leones. Regresamos.
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0: Vámonos a la parte alta del 7º episodio. Valera, Uriarte y García vienen a batear por parte de Yucatán, enfrentándose a Philip Valdés, que se mantiene en la loma de los disparos. Aquí está el primer strike para Breivik Valera. Valera en este juego tiene rola por la intermedia en la segunda entrada y elevado al central en la cuarta. Aquí está en la séptima bateando por parte de los Leones. Lanzamiento, le marcan el segundo strike, no le parece mucho, pero pues este es el Trackman y estamos viendo el Trackman y los dos cambios de velocidad que lanzó Félix Valdés están en zona buena. Ahora sí, pelota mala, la cuenta una bola, dos strikes. 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Bueno, pues entonces acá la cuenta para bateadores de dos bolas, dos strikes, dos por una. Ganan los Bravos de León a los Leones de Yucatán en la séptima entrada. Va la rola por la intermedia. El Pony toma la pelota, tira la inicial y está sacando el lado de Quiroz a Fuenmayor. Se va el primer tercio de esta parte alta del séptimo episodio, Tito, y los Leones de Yucatán pues han sido dominados acá en esta tanda de bateo desde la sexta. No han conectado de hit porque el último que dio Torrealba en la quinta sirvió para poner out pues de muy fea manera a Marco Jaime en el home.
1: Sí, y además le dan el voto de confianza a Félix Valdés en la loma de los disparos. Entró bien, retiró en orden la cuarta. La quinta pasó apuros, permitió una carrera, pero en la sexta se compuso y retiró también en 1-2.

0: pues iba a ser solo un sencillo. Pero bueno, tomó la base extra y acá se están poniendo los Leones de Yucatán con un hombre en posición de anotar. Lanzamiento, va el batazo por la inicial, el primera la tiene, tira el pitcher y está sacándola. Así que Reibar García ni siquiera nos dio tiempo de presentarlo. La primera pichada ya estaba haciendo contacto con la pelota, con la rola, la inicial, pero avanza a tercera Uriarte. Y Alonso Gaitán, que hoy va de 2-1, tiene la oportunidad de traer la carrera del empate con un imparable. O cualquier cosa que pase, puede ser un wild pitch, un, no sé, el sencillo, una rola complicada, un toque sorpresa, no lo sé, pero puede traer la carrera del empate en cualquier momento. Alonso Gaitán, lanzamiento, strike, le están marcando acá el primero, a la esquina de afuera, esa pichada para Alonso Gaitán. Su hit salió en la tercera entrada, en la quinta rolateó a la antesala. Strike el segundo, una recta de 95 millas por hora en la parte baja de la zona de strike, le están marcando acá. Y bueno, pues entonces la cuenta es pareja, una bola y un strike para Alonso Gaitán. Abanica y se va con ponche. De esta manera se queda el hombre en la antesala. El doblete de Uriarte no sirve para nada. Cae la alta de la séptima. Los Bravos están ganando 2-1 a los Leones de Yucatán. Volvemos.
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0: Vámonos entonces a la parte baja del séptimo episodio. Vienen a batear acá los Bravos de León. Aquí está Germán Palacios, Luis Medina y Esteban el Pony Quiroz en la tanda de bateo, en la que Palacios batea para punto 312 con 10 cuadrangulares, noveno en el orden, parador en corto, tiene ponche en la segunda entrada y rola al short en la cuarta. Está bateando acá por tercera ocasión. Los Bravos de León no conectan de hit desde la cuarta entrada. Han sido pues retirados. Va una línea, un globito al short. Captura el paracorto. Está sacando el out. Así que dominado Germán Palacios con un elevadito al área donde está Torrealba. Un contacto que pues no desarrolló. Estamos en la baja de la séptima entrada. 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Luis Medina es el que viene a batear. Aquí está entonces Luis Medina, el primero en el orden.

0: Lanzamiento, pelota mala. Están bateando los Bravos de León, que tienen la ventaja 2-1 en este juego. Globito ahí por el jardín izquierdo. Va el patrullero, Filia baja tras la bola, captura y está sacando el lado del Pony. Quiroz va a venir a batear. Así que, pues teniendo también Irving Vázquez, un buen trabajo. Un buen trabajo a la defensiva, o sea, como pitcher. Aquí están sacando los Saos, los Leones de Yucatán, pero les falta bateo, bateo oportuno, para que puedan pues empatar, ¿no? O sea, lo que necesitan ellos es empatar acá este juego, que lo van perdiendo por solamente una carrera. Esteban Quiroz, el Pony Quiroz, 3.26 con 10 jonrones, viene a batear. El Pony Quiroz en este juego elevó al short en la primera entrada, se ponchó en la segunda y sacó rola en la cuarta para doble play por la intermedia. Acá está bateando en su cuarta ocasión en el juego. En la baja de la séptima entrada. Dos bolas sin strike. Lanzamiento. Strike le van a marcar acá el primero. Dos bolas, un strike. Ahí en el bullpen. ¿Quién está? Carlos Morales. Haciendo sus disparos de calentamiento. Puede ser que venga en la siguiente entrada. Carlos Morales. Pelota mala. Tres bolas, un strike. La cuenta para bateador. Hay dos outs. El Pony Quiroz. Acá echarle vista. Para no recibir el poncho. La base por bolas. La base por bolas está cerca. Aquí saca rola por la inicial. La tiene el primera base con asistencia del pitcher. Cae el out. Así que son 7 rollos completos en la fortaleza. La casa de los Bravos, el Domingo Santana. 2-1. Bravos de León le ganan a los Leones de Yucatán. Volvemos.
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7: Bien, aficionados, vámonos al octavo episodio. El juego está 2-1. Los Leones se acercaron con batazo productor de Marco Jaime en el quinto episodio. Los Bravos anotaron desde la primera entrada las 2 con las que están ganando el juego. Y justamente viene Marco Jaime, el chico maravilla, a tomar turno ante los envíos. El nuevo lanzador, se trata de Carlos Morales, el relevista para la octava entrada. Vendrán Marco Jaime, Torrealba y Tobar ante los envíos de este nuevo pitcher, lanzador derecho, que tiene en cuenta de una bola sin strike a Marco Jaime. Pelota alta, cambio de velocidad que no alcanza a entrar a la zona. 2 sin strike para el chico maravilla. Tiene un cuadrangular y 11 producidas esta campaña. Hoy va de 2-2. Sencillo, toque de sacrificio y doblete productor de la única carrera que tienen los Leones en el juego. Sinker de 88 millas por un lado de la zona para bateador zurdo. La cuenta está entrecinada. Peligra el turno. Carlos Morales está en problemas. No vino fino el brazo de Morales. Allá está la cuarta pelota mala para Marco Jaime. Boleto gratis a la inicial, base por bola, comenzando la tanda del octavo episodio. Yucatán tiene ahora en primera la carrera del empate. No hay out en la pizarra y vamos a ver cómo desarrolla el juego Hensley, el Van Van Mullens, el manager melenudo, con la del empate en primera sin out. Torrealba podría sacrificarse tocando la pelota para poner a tiro de hit esa tan ansiada carrera para empatar el juego. Allá está el primera regresando el jugador, porque Marco Jaime estaba abriendo, ya estaba listo el inicialista Fuenmayor por si tocaban la pelota, pero se estaba moviendo antes. Listo, viene Torrealba, se pone, toca la bola por primera, baja Fuenmayor, va a tocar, no puede tocar, tira primera y va a sacar el out. Reaccionó tiempo. Fuenmayor quiso tomar la bola sobre la línea y tocar a Torrealba. Le ganó el bateador melenudo con la velocidad, pero logró sacar la pelota a tiempo del guante para tirar antes de que llegue a la inicial. Pero se cumple la estrategia, se sacrificó ahí Torrealba. Y Marco Jaime se coloca en posición de anotar. Él representa el empate para Yucatán.
0: Nada más tiene que correr, digo, o sea,
7: como debe ser, ¿eh?
0: Como debe ser, porque ya lo hicieron out ahí en home.
7: Ya se entregó una vez en el plato cuando podían empatar el juego los Leones.
0: Y también ya lo pescaron en segunda.
7: Esa revirada. Sí, hace unos... un mes más o menos. Pero lo hemos visto un poco nervioso corriendo las bases al Chico Maravilla. Una bola sin strike está en la cuenta para Wilfredo Tovar. Hay un out en la pizarra. Corredor por segunda, contacto que sale por las paradas cortas, se va Marco Jaime a tercera. Germán Palacios tira la inicial para sacar a Tobar. Cayó el segundo tercio, pero la del empate para Yucatán está por tercera. A 90 pies de la registradora y la oportunidad va a ser para el cuarto bat, Eric Filia.
0: Vamos a ver qué dice Filia, porque hoy no ha conectado de hit. Ponche en la primera entrada, rola al iniciar en la cuarta y elevado al central. En la sexta vamos a ver si puede traer la carrera del empate. Estamos en la octava entrada y esto está 2-1. Pende de un hilo la ventaja de los Bravos.
7: Pitcher zurdo, bateador derecho. Morales viene con el primer lanzamiento. Pierde la zona de strike. Una bola sin strike la cuenta para Eric Filia. Cuarto en el orden. Batea para punto 306. 25 producidas, 0 cuadrangulares. Hay tiempo pedido, sale el Tavo Álvarez, el que alguna vez fue coach de los Leones, ahora es coach de pitcheo de los Bravos y va a platicar con Carlos Morales por los movimientos en el cuerpo, es muy expresivo. El Tavo Álvarez se tapa la boca para que no le lean los labios, pero con el movimiento de la cabeza no se ve nada contento con Carlos Morales. Sabe que están amenazando esa pobre ventaja que tienen de una carrera con ese corredor que está por la tercera. Y además Morales no viene muy fino con la zona de strikes.
0: No.
7: Ha batallado, le dio base por bola a Marco Jaime sin pasarle ningún solo lanzamiento en zona de strike. Lo que va de su corta labor, que son un total de 8 lanzamientos, solo 2 han ido a la zona de strike y han sido justamente para sacarlos out. De nada sirvió la plática, otro cambio de velocidad bajito, 2 y nada la cuenta para Filia. Se pone abajo en la cuenta Carlos Morales, en cualquier momento va a tener que entrar a la zona de strike. Esta cuenta de 2 y nada la suelen aprovechar los bateadores. Pero también puede esperar Filia a ver si pasa uno por la zona. Lanzamiento bajito, pelota picada, bien, buen trabajo del catcher. Es Carlos Martínez. Para proteger ese piconazo, evitando el wild pitch y la carrera. Pero la cuenta se pone en 3 bolas sin strikes. Con Moisés Gómez en el círculo de espera. A lo mejor la indicación del Tavo Álvarez fue de tirarle difícil. Y ahora le van a completar la base por bola intencional a Eric Filia. La que faltaba vino para el zurdo. Y ahí está la base por bola intencional. Hombres en las esquinas. Pasaron a fila. Ya estaba en tres y nada. Mejor le dio la base por bola para enfrentar a Moisés Gómez, el venezolano, que hoy está debutando con el equipo de Yucatán. Pero va de tres nada con un par de ponches y un elevado al jardín derecho. No le ha tocado turno con hombres en circulación, mucho menos en posición de anotar. Y vamos a ver si sirve como refuerzo o como esfuerzo para los Leones en este cierre de la campaña.
0: Bueno, pues por lo pronto, acá Gómez va de tres nada.
7: Hombres en las esquinas, dos outs, el juego 2-1, abanica el primer lanzamiento, cambio de velocidad, engañado con el rompiente de Carlos Morales. 15 cuadrangulares, 39 carreras producidas para Moisés Gómez. No ha podido pegar su hit en su debut con los Leones. Viene procedente de los Pericos de Puebla. Primer juego con los Melenudos. 0 bolas, 1 strike, lanzamiento para Jón, otro cambio, otro swing. Pelota bajita y afuera, salió por ella volteando la cara, perdió de vista la pelota. Y la cuenta ya está en 0 bolas con 2 strikes. Carlos Morales, que ayer subió a lanzar la séptima entrada y la retiró en orden, no luce muy confiado en sus picheos. Ha sido víctima de su descontrol, pero tiene contra la pared a Moisés Gómez. A un strike de colgar el 0. Viene para el plato, batazo de Gómez, la pelota se va por el izquierdo en territorio de foul. Le dio fuerte, pero le tiró adelantado. Ya mostró el poder, pero ese picheo estaba también bajito. Y la cuenta se mantiene en 0 bolas, 2 strikes. Puro cambio de velocidad lo que le ha tirado Carlos Morales. Se mueve como loco, mueve los brazos, mueve el cuello, se seca la mano con el pantalón. Está sudando la gota gorda con la del empate por tercera. 0 bolas, 2 strike para Moisés Gómez. Morales viene con el lanzamiento abierto con la recta. Pierde la zona. Una bola con 2 strikes. Todavía tiene la ventaja Morales. Con mucha paciencia pone el pie en la placa, levanta la mano estirando el hombro. No luce al 100 Morales. 15 picheos hasta el momento, el derecho ya tiene la seña de su catcher. Una bola, 2 strike, lanzamiento para home, contacto de foul por tercera. Moisés Gómez se defiende en la caja de bateo. Ahí vemos a Morales, quien está mirando para todos lados, buscando el mejor agarre de la bola, tratando de quitarle un poco de brillo. Cada vez entre lanzamiento y lanzamiento levanta el brazo, estira los hombros. Tiene presión, pero también tiene ventaja. Una bola, 2 strikes. No está obligado a venir por la zona todavía. Viene con el slider abierto, bajito y afuera. Buena vista la de Gómez. Se va Eric Filia y se coloca en la segunda robándose la intermedia. Ya no solo está la de el empate por tercera, sino la de la voltereta está por segunda. A tiro de hit la oportunidad de Leones de irse al frente en el juego. 2 bolas, 2 strikes para Moisés Gómez. Nuevo refuerzo de los Leones. Con el turno que hace valer. Si vino con buena expectativa o no. 2 bolas, 2 strikes. El derecho levanta la pierna y viene para home. Bajito el picheo, pelota mala. 3 bolas, 2 strikes. La cuenta se va a lo máximo. La presión para el pitcher también. Las emociones para los aficionados de los Bravos. Que hoy dieron una buena entrada en el Domingo Santana. Están viviendo un momento de drama. La cuenta en 3 bolas y 2 strikes. Esperaba Morales que le canten ese picheo, pero con el trackman ya no hay error. Valera está en el círculo de espera por si hay oportunidad. 3 bolas, 2 strikes. Morales viene para Jona Abanica. Gómez, swing perdido, chocolate servido. Lo logró el pitcher de los Bravos, ponchó a Gómez con la del empate por tercera y cuelga un cero del tamaño del mundo. Mantiene la ventaja para los Bravos 2-1 y los pone a 3 outs de la victoria. A mitad del octavo episodio, los Bravos tendrán un chance más para batear antes de venir por 3 outs en el noveno rollo. Vamos a la pausa y regresamos.
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7: Muy bien, aficionados, vámonos al cierre del octavo capítulo. Después de un cero enorme que terminó colgando el equipo de los Bravos, ahora tendrán oportunidad de hacer más grande la ventaja. Nuevo pitcher por Yucatán, Eury Ramos está en la loma de los disparos. Gabriel Cancel, el líder de cuadrangulares y de carreras producidas de toda la liga, en la caja de bateo. Contacto por el medio, por encima del pitcher, pasa la bola, no le llega. Torrealba al short y partiendo al diamante en dos, Cancel conecta su primer hit del juego, abriendo la tanda, poniéndose en primera. Oportunidad para los Bravos. El juego 2-1. Están a 3 outs de la victoria y Sandner Pimentel, 19 cuadrangulares, 63 carreras producidas, está en turno haciendo contacto de foul ante el primer lanzamiento. Eury Ramos, que sube a la loma después de 2 entradas en orden retiradas por Irving Vázquez, el novato de los Leones. 0 bolas con un strike en la cuenta para Sandner Pimentel. Recta de 96 millas muy afuera para bateador zurdo. Cuenta pareja de una bola con un strike. En el juego de hoy, Pimentel nada más pegó de hit en su primer turno. Recibió base por bola y también tiene ponche. Batea de 2-1. Y se enfrenta a los envíos de Eury Ramos. Lanzamiento de Ramos para el plato, contacto de foul de Pimentel. Ayer Eury Ramos subió a la 6ª entrada después de que pasó problemas Erubiel Armenta. Entró nada más para ponchar a Marco Chicuate para terminar ese sexto capítulo. Y después de eso ya no vio acción, solo enfrentó a un bateador, así que el brazo viene con poco trabajo. La cuenta está en una bola con dos strikes para Pimentel, el cuarto en el orden y bateador designado. Hay tiempo pedido en la caja de bateo. Todo listo, dice el umpire Manuel Carrillo. Todo el juego ha estado enlodado después de que la lluvia se hizo presente antes del inicio del juego. Se lanza el segunda por la bola, no puede hacer por ella. Imparable de Sander Pimentel hacia el jardín derecho. Gabriel Cancel dobla por segunda, va a llegar a la tercera. Se va Pimentel a la segunda y Barrido entra primero. A pesar de que Torrealba se lanzó sobre la colchoneta para querer tocar a Pimentel, termina extendiendo su sencillo a doblete y mete el pie primero, llegando vivo a la segunda. Aprovechó que el jardinero derecho Moisés Gómez tiró al cortador a Torrealba, que estaba marcando el blanco por la tercera, para que traten de pelar a Cancel. Tomó la bola y fue rápidamente por segunda, porque Pimentel vio el tiro a tercera y se fue a segunda, llegando primero y poniendo dos hombres en posición de
0: rotación. Pero no lo saca, porque estamos viendo la repetición. Se tira Torrealba para tocar la pierna de Pimentel, pero llega primero Pimentel. Cuando toca, ya había llegado.
7: Lo toca en el chamorro y la pantorrilla.
0: Y ya había pasado el pie.
7: Así es, el spike ahí de Pimentel ya había hecho contacto con la base. Los Leones están pidiendo la revisión. El umpire de la segunda, Corrado Valenzuela, vio la jugada de cerca, inmediatamente cantó safe.
0: Pero va a marcar safe, porque mira.
7: Sí, y Yucatán, con la presión de no haber anotado, con par de hombres en posición de anotar, pues no quiere permitir que entre ninguna más con el juego 2-1.
0: Es quieto.
7: Ya terminó la revisión, efectivamente, Andrés, se marcó como lo vio el umpire, safe en la segunda y doble oportunidad para los Bravos de anotar. Corredores en segunda y en tercera sin outs, y Jimmy Kerrigan viene a batear.
0: Bueno, pues acá buscan aumentar su ventaja, 2-1, está ganando los Bravos de León a los Leones de Yucatán. Y pues esto cuenta como doblete, ¿no? Para Sam Pimentel, a menos que sea hit y error, pero no creo. Hay hombre en la intermedia y hombre en la antesala. Cuando Kerrigan está bateando hoy de 3-1, Jimmy Kerrigan.
7: América, el primer lanzamiento, un sinker de 96 millas por hora, cerrándose a la altura de las rodillas para el bateador derecho. Va a ser doblete lo de Sander Pimentel de manera oficial. Cero bolas con un strike en la cuenta para Jimmy Kerrigan. Jala la bola por tercera, pica en territorio de foul. Segundo strike en la cuenta. Ahí Marco Jaime cubriendo la raya, muy cargado hacia la base, para tratar de cubrir terreno y evitar el extra base.
0: Está jugando cerrado el cuadro de Yucatán, ¿eh?
7: Para que con cualquier batazo al cuadro amaguen al corredor y logren evitar una más para los Bravos. Ya que el juego está 2-1 en el octavo episodio. Los Leones necesitan una carrera para empatar, pero primero hay que colgar el cero en el octavo episodio. Le quitó velocidad con swing de Kerrigan, se va ponchado. Ahí cayó el chocolate que sacó del apuro hasta el momento a Eury Ramos. Un picheo de dedos separados, un splitter que murió antes de llegar a la zona de strike. Y mordiendo el anzuelo se va ponchado Jimmy Kerrigan. Conor Panas, bateador zurdo, ahora está tomando turno cuando Torrealba está pidiendo tiempo.
0: Algo pasó ahí.
7: Parece que es un dolor o se va a amarrar los cordones. Se va a amarrar los cordones, justamente. A lo mejor algo por ahí detectó que no iba bien con la seña o con alguna jugada, porque literal nada más se bajó, se inclinó al spike.
0: Y ya.
7: Se tocó los cordones y ya. A lo mejor no habían cuadrado.
0: Por bolas
7: no habían recibido la seña y Ramos ya estaba listo para pichear. A lo mejor no había escuchado que le iban a dar la base por bola y antes de que viniera con un lanzamiento y si Panas bateaba, pues mejor pidió tiempo para organizarse mejor.
0: Bueno, van a caminar a Conor Panas, van a enfrentar entonces a Balbino Fuenmayor. Uf, yo no sé si esa idea sea buena, pero les funcionó ayer o antier, cuando dieron una base por bolas ayer, creo. Y vino una rola para doble play que terminó con una entrada ayer.
7: Sí, justamente en el octavo episodio.
0: Ahí está.
7: Le dieron la base a Panas y en ese caso Chicuate era el que venía a batear. Y con la casa llena bateó para doble play.
0: Ahí está. Bueno, pues vamos a ver si lo repiten. Le vuelven a dar la base a Panas, pero el que viene ahora es Balbino Fuenmayor. No es Chicuate, no es Marco Chicuate. Vamos a ver, con las bases llenas y con un out nada más, ¿qué es lo que pasa? Se está arriesgando al pasar al bateador y bueno.
7: Y vienen con un emergente, ¿eh?
0: Sí.
7: Si pensaban dejar al pasar al zurdo para enfrentar un derecho, Alan García, bateador zurdo, viene a tomar turno a continuación. Él tiene 22 imparables, 2 cuadrangulares, 17 producidas, batea para punto 234. Le dieron el turno al zurdo con la casa llena. Pelota bajita, pelota mala para Alan García, jugador de 29 años de edad.
0: Ya estuvo con Yucatán también, creo.
7: Alan García. No. Es el de los... García López, eran López, ¿te acuerdas? Los gemelos López. Sí, yo igual me fui con la finta.
0: Que creo que ya no está en Liga Mexicana, quién sabe con qué equipo estará.
7: Según yo, he visto a Alan López, me parece, en algún roster. Uh-huh. El otro era el catcher.
0: Sí.
7: Que no recuerdo, la verdad,
0: su nombre. Ni yo, pero bueno, vamos a ver.
7: Pero eran gemelos. 2 bolas sin strike en la cuenta para Alan García. Lanzamiento para el plato abanica y le ganó con el sinker a 96 millas por hora el primer strike en la cuenta. Alan García ha jugado con los Pericos 2018-19, con los Acereros en el 2021, con los Bravos llegó en el 2022 después de haber iniciado con los Mariachis de Guadalajara. Se ha mantenido ahí con el equipo de León Guanajuato. Muy pegada la recta, 97 millas por hora la cuenta en 3 y 1. Y ahora la presión aumenta para Eury Ramos, porque la casa está llena y está en cuenta de 3 bolas con un strike. Va a tener que venir ahí por la zona. Puede batear García porque sabe que el pitcher no puede dar la base por bola. Así que Ramos buscará la zona de strike y García tratará de conectar. Allá está el batazo, la pelota se va de foul. Y la cuenta va a llegar a 3 bolas con 2 strikes. Casa llena y cuenta máxima para Alan García. Ramos, que no se ha bajado de la velocidad. El público empieza a ponerse de pie en varias partes del estadio Domingo Santana, que casi no está lleno, pero es una de las mejores entradas en este sábado de béisbol. 3 bolas, 2 strike, viene Ramos para el plato, batazo de Alan García. La pelota se va en el callejón entre el central y el derecho. Se van a vaciar las bases con el imparable del emergente. El tiro hacia el plato, van a frenar al corredor por la tercera. Triple para limpiar la casa. Responde el emergente con la casa llena y manda a todos a la registradora, poniendo el juego 5 carreras a 1 a favor de los Bravos. Lo malo de ponerse abajo en la cuenta, sobre todo con la casa llena, lo sabía García. Y Ramos tuvo que entrar por la zona y ahora sí le pescó la recta. Bajita y pegada, difícil a la altura de las rodillas, pero con fuerza y velocidad conecta un triple. Vacía las bases y pone el juego 5 carreras a 1.
0: Vaya batazo, de nada sirvió la base intencional a Connor Panas. Aquí el emergente Alan García pegó de hit. Y bueno, pues esto ya parece estar en la congeladora para los Bravos de León con sus carreras. Son 6 carreras porque ahora viene Carlos Martínez y pega de hit.
7: Así es. Ya anotó Alan García. Le tiró el primer lanzamiento Carlos Martínez y con sencillo produce carrera. El juego 6-1. En la octava entrada, los Bravos están a 3 outs de la victoria y tienen una muy buena ventaja. Y todavía la mata puede seguir dando. Solo hay un out y hay corredor por primera. Viene Germán Palacios a batear. También funcionó para el equipo de los Bravos sacar a Fuenmayor para meter a García a batear. Vendrá Palacios a batear a continuación. Salió Miguel Ángel López, el coach de pitcheo, a platicar con Eury Ramos, porque el relevo no ha sido muy bueno. Le han conectado ya 4 imparables. Le han anotado 4 carreras. Tiene un ponche y una base por bola y se va a enfrentar a su séptimo enemigo. En un relevo que venía a buscar 3 outs y colgar el 0 con los Leones abajo por una, pero se ha convertido en una desastrosa octava entrada. Primer strike cantado para Germán Palacios justo en la esquina inferior pegada para bateador derecho. 10 cuadrangulares, 61 remolcadas para Germán Palacios. 0 bolas con un strike. Listo Ramos. Viene para Juan. Alcanza a caer la pelota, pero no entra a la zona. Una splitter que no cortó a tiempo para entrar. Una bola con un strike. Bueno, también el trabajo que había hecho el relevista novato Irving Vázquez. 6 enemigos enfrentados, un ponche, 6 retirados de manera consecutiva, 2 entradas en 0. Con el trabajo de Raúl Zoe Carrillo de 5 entradas y 2 carreras, 5 hits. Se va a la basura con el relevo de Eury Ramos. El juego estaba 2-1 y ahora está 6-1. Contacto de Germán Palacios. Ataca a Marco Jaime. El tercera tira sobre la marcha por la ruta 53. Se va retirado Palacios. Cayó el segundo tercio. Vendrá el octavo bateador de la tanda. Luis Medina a batear, el primero en el orden, que abre por quinta ocasión en el juego la alineación de los Bravos. Hay corredor por primera, Carlos Martínez es el que está en las bases. Y Luis Medina, que tiene cuadrangular solitario, sencillo, base por bola y elevado al izquierdo, tomará su quinto turno del juego. Ramos el pitcher viene con el lanzamiento. Pegado y bajito, el primer picheo malo para Luis Medina. Medina que llegó a 3 cuadrangulares y 13 carreras producidas al conectarle detrás de la barda el primer picheo del juego de Raúl Zoe Carrillo en la parte baja del primer episodio. Una bola sin strike. Y de Ramos para Juan, ahora sí. Entra a la zona poniendo la cuenta pareja en una bola con un strike. Yucatán ya no viene por una para empatar, sino por 5. Cuando se fue al robo de base y se coloca en posición de anotar Carlos Martínez. Listo el pitcher. Lanzamiento para Juan. Jala la pelota por tercera en territorio de foul. No se fue a robo, sino avanzó a segunda con el batazo de Palacios. Robert Selman está en la... en el calentadero, en el bullpen. Ayer consiguió un salvamento más para su cuenta, lanzando el noveno episodio de 1, 2 y 3 contra Gaitán, Marco Jaime y Torrealba. Lleva 6 salvamentos en 10 oportunidades y vendrá a la novena por los Bravos. Atazo de Luis Medina con rodilla en tierra. Breivik Valera tiene la bola, el mismo va a pisar la inicial para poner el out que faltaba en la baja del octavo episodio. Vinieron a batear 8 por los Bravos, 4 hits, 4 carreras, poniendo el juego 6-1. y a 3 outs de la victoria los de casa después de la pausa.
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0: Bien, vámonos entonces a la parte alta del noveno episodio, última oportunidad para los melenudos. Robert Selman viene para lanzar, es el relevo estelar del equipo de los Bravos, y luego del titubeo que tuvo Carlos Morales, pues aparece Selman y se enfrenta a Breguy Valera, Juan Uriarte y Reybar García. Sexto, séptimo y octavo. Robert Selman tiene 2 ganados, 4 perdidos, acá aparece, para enfrentar a Breguy Valera. Lanzamiento, abanica y se va con ponche. Swing acá, no encuentra Breivik Valera la pelota y se está yendo de 4-0 el primera base y sexto en el orden de los Leones de Yucatán. Viene Juan Uriarte, que este sí ha estado haciendo contactos con la pelota. Hoy tiene 2 hits en igual número de turnos, porque el otro turno le dieron la base por bolas. Tiene sencillo y doblete Juan Uriarte, séptimo en el orden, receptor de los melenudos. Batazo muy elevado, le quemaron la garrocha, pero sale de foul. Ya no le alcanza el catcher ni el primera. 6-1 los Bravos le están ganando a los Leones de Yucatán. Estamos en la parte alta del noveno episodio. Acá la cuenta, 0-1. Lanzamiento, batazo por la primera base. El primera sigue la bola, no se puede quedar con ella, así que Uriarte sigue con vida. 0-2, bateados 99, 8 jonrones, 23 producidas. El receptor del equipo melenudo, Juan Uriarte. Y bueno, al otro receptor no lo usan como catcher, sino como bateador. Y hoy no lo vemos en la alineación. Pelota bajita, 1-2. Hoy 2 elementos de los Leones de Yucatán que estuvieron en la alineación de ayer, pues no aparecen. David Grullón y Rowdy Reed no están presentes el día de hoy. Abanica y con ponche se va el segundo out. Del lado 26 ha caído. Pues ese Grullón es el que funciona como receptor, David Grullón. Pero al ponerlo lo usan como designado. Rowdy Reed lo ponen a cubrir la inicial. Hoy ninguno de ellos está presente y el designado es Wilfredo Tovar.
7: Y además en la banca tenemos a bateadores importantes como Norberto Beso, que lleva varios días sin ver acción. Addison Russell, que también estaba levantando su bateo, está en la banca. Y además de los que dice Rowdy Reed, David Grullón, ya está Dalton Guthrie en la banca del equipo de los Leones. Tuvo pausa por lesión, ya regresó, ha sido activado, pero todavía no lo han puesto a jugar.
0: Reyval García es el que está en turno. Lanzamiento, strike, ¿le van a marcar? No, bola mala. Fue el movimiento del catcher.
7: Lo que decías ayer, ¿no? Ya hacer el mascoteo no tiene mucho sentido. Si la bola no está, aunque el catcher la meta ante la vista del umpire.
0: Así es.
7: Ese es lo que dice el umpire robot, lo que manda.
0: Así es, pelota mala, dos bolas, un strike. Así que en turno García, octavo en el orden, segunda base, tiene par de rolas a la intermedia y una a la inicial. Es bateador por el lado de los zurdos, Robert Selman. Está lanzando, pelota mala, tres bolas, un strike. Está a punto de pasaportear a Reyval García. Estamos en la novena entrada, estamos 6-1, los Bravos de León le ganan a los Leones de Yucatán. Mañana a las 6 de la tarde, señoras y señores, base por bola le van a dar acá a Reyval García con la cuarta pelota mala y camina para la inicial. A las 6 de la tarde es el último de la confrontación. Así como hoy también, el día de ayer, y mañana, para mañana también está anunciada lluvia. Afortunadamente, aunque vimos el cielo muy negro, no cayó el agua en León. Tal vez llueva un poco más tarde, pero eso ya no tiene nada que ver si llueve tarde. Lo importante es que este juego ya se desarrolló. Alonso Gaitán es el que viene a batear, noveno en el orden. Pelota mala. No, pues no está controlado este Selman.
7: Sí, lo trajeron a pichar. Andrés ayer consiguió su sexto lanzamiento, salvamento, pero hoy no hay oportunidad de salvamento. Sin embargo, es el cerrador y quieren asegurar el juego con él los Bravos.
0: Bueno, lanzamiento strike, le están marcando el primero, la cuenta una bola y un strike, una pichada bastante alta que le marcaron como strike a Alonso Gaitán, que es el noveno en el orden. Hoy de 3-1 Gaitán. Tiene un hit que salió en la tercera entrada. Conecta batazo, la pelota pica de hit. Así que aunque estén contra el paredón, porque tienen ya dos outs, están conectando de imparable. Gaitán, hombres en primera y en segunda. Y Marco Jaime va a venir a batear, Tito.
7: Ayer, precisamente, Selman se enfrentó a Gaitán y lo dominó con rola por segunda hoy. Se desquita el jardinero central de los Leones conectando el hit, manteniendo el juego todavía con vida. Pero también Selman consiguió el segundo tercio de anoche en el noveno episodio contra Marco Jaime con una línea a segunda.
0: Ahí el catcher va a platicar con Robert Selman porque pues no está haciendo lo necesario para sacar el último out, del out 27, que es el que falta. Carlos Martínez es el catcher y Selman es el que está lanzando. Robert Selman, Marco Jaime, hoy está de 3-2. Primero en el orden al bate, se abre por quinta ocasión la alineación ofensiva de los Leones de Yucatán. Marco Jaime está bateando. Acá va el pitcher, viene para la goma, foul. Por el lado de la inicial, a esa pelota se mete al jardín derecho, cero bolas, un strike, 2.32, batea nada más Marco Jaime con un cuadrangular, que por supuesto lo vimos en el Cuculcán, que apenas rebasó la barda del jardín izquierdo. Y bueno, y aquí está bateando. Cero bolas, un strike, la cuenta para bateador Selman, buscando el out 27. Ahí va el batazo elevado por el jardín derecho. La pelota está picando de hit. Va a venir una carrera. Aquí conectando el batazo. Viene otra. Doblete para Marco Jaime. Y se va a tercera. Está llegando quieto. Así que triple para Marco Jaime, que mantiene con vida a los Leones de Yucatán. Par de carreras, 6-3, se coloca la pizarra. Anota Raibal García, anota Alonso Gaitán. El batazo salió bien colocado por el jardín derecho. Trae par de carreras y viene Eduardo Torrealba a batear los Leones, viniendo de atrás con dos outs. Falta el out 27 y Selman no lo puede sacar.
7: Bueno, entonces, además son tres carreras producidas en el juego por Marco Jaime, que hoy lleva sencillo, doblete y triple. Si tuviera una oportunidad más y conectaría cuadrangular, conseguiría el ciclo. Pero eso estará por verse si los Leones pueden seguir con vida con Torrealba en la caja de bate.
0: Bueno, pues acá está la novena entrada que ha traído carreras para Yucatán. Creo que acaba de terminar el juego, rola por la intermedia el Pony. Quiroz toma, tira la inicial de segunda a primera y acabó el juego. 6-3 ganan los Bravos, se llevan la serie, se llevan el juego y concluye el encuentro. 6-3 ganan los Bravos a los Leones de Yucatán. Vamos a una pausa y estamos de regreso.
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0: Muy bien, pues termina el encuentro con la victoria de los Bravos de León, Tito. 6-3.
7: Sí, se llevan la victoria. El triunfo va a ser para el pitcher Philip Valdés, que lanzó 4 entradas como relevista por los Bravos. La derrota es para Raúl Zoe Carrillo de los Leones en su debut. Los Melenudos no tuvo respaldo a la ofensiva a pesar de lanzar 5 entradas de 2 carreras. Termina cayendo en el juego. No hay salvamento en esta situación. Los Bravos ya tienen la serie y mañana tratarán de sacar la escoba contra los Leones, que saldrán al terreno de juego a las 6 de la tarde para tratar de evitar la barrida por segunda vez en esta semana. Así que es todo por nuestra parte. Gracias por acompañarnos. Que Dios le bendiga. Que viva el béisbol.
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4: ¿Sabías que Charles Darwin, el científico que cambió para siempre nuestra forma de entender la vida en la Tierra, probablemente era intolerante a la lactosa?
5: Que se casó con su prima,
4: tuvo 10 hijos y pasaba sus días encerrado en casa, enfermo, escribiendo cartas. Hoy no vamos a hablar de Darwin de los libros de texto. Hoy vamos a conocer a Charles, al ser humano detrás de la teoría. Charles Darwin nació en 1809 en Inglaterra y vivió durante la época victoriana.
5: Un tiempo de esplendor científico,
4: pero también profundamente religioso y conservador. Darwin era parte de ese mundo. No fue ningún rebelde social. Venía de familia acomodada.

0: con recursos suficientes para dedicarse a investigar sin preocupaciones económicas. Uno de los grandes retos hoy es ver a ese Darwin más humano, entender su contexto, porque la gente del siglo XIX tenía otras ideas, otras lógicas. Y aquí viene un dato que rompe mitos. Cuando Darwin se subió al barco Beagle, no tenía idea de qué era la evolución.
1: Y cuando se bajó tampoco.
0: Fue hasta 2 años después, entre septiembre y octubre de 1837, que su pensamiento dio el gran salto. Las especies sí cambian, pero guardó esa idea durante 20 años, hasta que en 1858 recibió una carta de un joven llamado Alfred Russel Wallace, quien desde Indonesia le contaba que había llegado a las mismas conclusiones. Esa carta lo sacudió y lo obligó a publicar por fin El origen de las especies en 1859. Después del viaje, Darwin se casó con su prima Emma Wedgwood y tuvo 10 hijos. Estaba enfermo crónicamente y casi no salía de casa, pero escribió cartas. ¡Miles de cartas!
1: Se conservan más de 15.000.
0: Dirigidas a amigos, familiares, médicos y científicos de todo el mundo. En ellas, habla de sus problemas económicos, de sus días buenos y malos, del dolor por la muerte de su hija Annie, que falleció a los 10 años y que, según se cuenta, era la que más quería. Durante años, se especuló que Darwin había contraído el mal de Chagas en Sudamérica o que padecía males psicosomáticos. Pero un análisis detallado de sus cartas,
1: realizado por el médico Mike Dixon y el historiador Gregory Radic,
0: concluyó algo mucho más sencillo. Era intolerante a la lactosa, una condición común que explica muchos de sus síntomas. Dato para cerrar con orgullo. Las ideas de Darwin llegaron a México en francés alrededor de 1870, de la mano de Santiago Sierra, hermano de Justo Sierra, quien las publicó en el periódico El Libre Pensador bajo el seudónimo Eleuteros. En nuestro país, el darwinismo no generó grandes debates biológicos, pero sí encendió discusiones políticas y filosóficas entre los pensadores del siglo XIX. Así que la próxima vez que pienses en Darwin, no imagines solo al sabio con barba blanca en un retrato. Piensa en un padre de 10 hijos que escribía cartas sin parar,
1: que le dolía el estómago después de tomar leche
0: y que necesitó 20 años de dudas para publicar la idea más poderosa de la biología. Porque la ciencia no la hacen dioses, la hacen personas de a pie. Con información del doctor Juan Manuel Rodríguez Caso, de la Facultad de Ciencias de la UNAM. Les saluda Mónica Genis.
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6: Ay, Dios mío, mi hermano, Víctor Hugo Fernández Lara.

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Manuel Turizo, W. Yandel, Yandel, Yandel. 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
1: 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Valió la pena equivocarme. ¿Y qué más cantarla con la arrolladora esta noche? ¿Se puede, muchachos?
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3: Claro que se puede.
1: ¡Ay, ay, ay!
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0: La Arrolladora y Grupo Firme.
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2: Una forma de asegurar la calidad de los ingredientes que estamos consumiendo es prepararlos nosotros mismos. Por eso, hoy nos acompaña el cocinero tradicional de Campeche, Rafael Meneses, para preparar nuestro propio jamón artesanal en casa.
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4: Bienvenidas y bienvenidos a Revista del Consumidor Radio. Hoy nos acompaña el cocinero tradicional Rafael Meneses, pilar de la cocina mexicana del estado de Campeche, para preparar la tecnología doméstica del mes, jamón artesanal. Bienvenido, chef. Gracias por aceptar la invitación.
5: Muchas gracias por la invitación. Y para empezar con esta tecnología, los ingredientes que vamos a necesitar son 2 kilogramos de lomo de cerdo o pierna, 200 mililitros de agua muy fría, 150 mililitros de concentrado de apio licuado y colado, 45 gramos de sal de mar, 25 gramos de miel, 4 gramos de pimienta blanca y 1 gramo de laurel molido. También ocuparemos un rollo de papel film, hilo de algodón o pabilo grueso, una jeringa de cocina de 20 mililitros, un termómetro de sonda o digital, una bolsa resellable de grado alimenticio y un recipiente hermético con capacidad de 2 kilogramos. Comenzamos licuando el apio con poca agua, colamos y dejamos enfriar. Para preparar la salmuera, disolvemos el jugo del apio, sal de mar, miel, agua fría y las especias hasta disolver completamente. Ponemos la carne en una charola o topper e inyectamos la mezcla por toda la pieza, en espacios de 2 a 3 centímetros. Masajeamos la carne amasándola o golpeándola en un tazón frío durante 30 minutos hasta que absorba el líquido y se sienta pegajosa. La idea es distribuir toda la salmuera para evitar que se reproduzcan microorganismos. Lo refrigeramos en un recipiente hermético durante 24 a 32 horas. Para su formado y compresión, lo moldeamos de forma cilíndrica con las manos, hacemos nudos con el hilo cada 2 o 3 centímetros y vamos a envolver 10 veces con el papel film hasta que quede compacto y firme. Para la cocción calentamos el agua entre 78 y 80 grados Celsius. Sumergimos la pieza y colocamos un poco de peso encima para evitar que flote y cocinamos aproximadamente por 2 horas. Retiramos únicamente cuando el centro del jamón marque de 70 a 72 grados Celsius. Una vez pasado el tiempo, lo llevamos inmediatamente a un baño de agua con hielo durante 30 minutos para el choque térmico y así cortar la cocción. Lo colocamos en una bolsa hermética y en un recipiente para llevarlo a refrigeración de 12 a 24 horas. Le retiramos el plástico y cortamos en rebanadas. Si quieres que tu jamón tenga un color más intenso, puedes añadir 5 ml de jugo de betabel concentrado a la salmuera. Y ojo, nuestra receta es 100% casera y no tiene conservadores sintéticos, por lo que su vida útil es de solo 5 días en refrigeración. Además, para que no se oxide con el aire, solo rebana la porción que te vayas a comer en el momento. Fresco, natural y directo a la mesa. Anímense a prepararlo y cuéntenos en nuestras redes sociales cómo les fue. Además, les invitamos a ver el proceso de preparación en nuestro canal de YouTube Profeco TV. Soy el cocinero tradicional Rafael Meneses López y fue un gusto cocinar con ustedes en Revista del Consumidor Radio.
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1: Son las 6. 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
3: Muy buenas tardes, amigos aficionados, bienvenidos al último de la serie entre los Leones de Yucatán y los Bravos de León. Desde el Parque Domingo Santana estamos listos para llevarles la acción del béisbol de Uno Susa, tu vecino del buen precio. Presenta el turno al BAD de los Leones de Yucatán. Tito Silveira me acompaña en esta transmisión y tiene a cargo la primera entrada. Adelante, Tito, bienvenido.